0: Muy buenas tardes, amable auditorio de Radio Universidad. Estamos cerrando nuestro espacio dedicado al pop internacional. Bueno, oficialmente, ¿no? Pero ahora vamos a hacer una excepción. Vamos a continuar escuchando a estos intérpretes de pop internacional, porque en esta ocasión no podremos llevar hasta ustedes el programa El Baúl de Pesqueira. Entonces, pues seguiremos escuchando a todos estos intérpretes que ya escuchaban ustedes. Escucharemos también a Regina Spektor, Ali Farca, a Bjork, en fin, por el estilo. ¿Qué les parece? Pues vamos a continuar entonces en unos momentitos más. Recuerden que a las 6 de la tarde llevaremos hasta ustedes el informativo cultural Los Diletantes. Ojalá nos acompañen. Gracias.
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2: Muy buenas tardes, amable auditorio de Radio Universidad. Qué bueno que están con nosotros, qué bueno que nos acompañan, porque tenemos muy buenas noticias. Hoy tenemos, pues, invitados que nos traen realmente eventos muy interesantes, y voy a iniciar antes de empezar con las llamadas y los invitados. Quiero mencionarles que Manuel Ballesteros tiene dos presentaciones esta semana y ambas son con fines altruistas. Una es hoy a las 9:00 p.m. Se trata de El Cholo, que este año celebra su 10º aniversario. Es un trabajo escénico unipersonal, pero multidisciplinario, en el que música, teatro, danza se amalgaman para dar vida a un personaje que provoca crisis en el pensamiento establecido, que avergüenza a nuestra sociedad actual al ponerla frente al espejo, pero que también nos hace reír. Así es que no se la pierdan, la función es hoy a las 9:00 p.m. en la gloriosa Stage Bar, y pueden adquirir su boleto por WhatsApp. El número es 6621-443043. También antes de la función lo pueden adquirir hoy mismo, pues, porque es a las 9:00 p.m. Y lo mejor de todo esto, bueno, no lo mejor porque la función es lo mejor, pero algo muy bueno también es que al adquirir su boleto, ustedes apoyan al bajista, tenor, académico y gran ser humano Rolando Salgado. Así es que hay que asistir, hay que contribuir, la colaboración es de 200 pesos antes de, o sea, por teléfono, pero pues yo creo que ya ahorita no aplica, y un poquito más ya ahí en la gloriosa. No es tanto lo que aumenta, creo que son 270 lo que aumenta, son 70 pesos. Pues un gran abrazo para Rolando Salgado y felicidades a Manuel Ballesteros, que la otra presentación que tiene esta semana es el viernes, es el show de comedia El Elegido. Esta será este viernes 7 de agosto a las 9:00 p.m. en el Bar Paradise en Plaza Monarca, y es a beneficio de la Casa Hogar Elizabeth de Magdalena, Sonora. Igual pueden adquirir sus boletos por WhatsApp, pero este es otro número. Pueden marcar el 6321. Es un teléfono de allá de Magdalena. 6321 10 69 son 10 números, no sé por qué no me sale. Bueno, 6321-069602. Ese es el teléfono otra vez. 6321-069622. Y pues esto es para El Elegido, que es un show de comedia, pues muy

0: Interesante, la verdad, como todo lo que hace Manuel Ballesteros, que pues es bailarín, es actor y además canta. ¿Cómo la ven? Es un artista muy completo y muy talentoso. Manuel, el otro teléfono se los voy a repetir, el teléfono con el que pueden adquirir los boletos para hoy es el 6621 44 30 43, o si no, pues lo compran allá al entrar a la gloriosa Stage Bar. Ahí va a ser el Cholo. Está tremendo el Cholo, está muy bueno y cumple 10 años de estarse escenificando. Y bueno, pues espero que ustedes asistan. Y ahora continuaremos con la maestra Lina Arteche, que como ustedes saben es una artista plástica, pero también es una excelente promotora del el arte y la cultura en general. Y resulta que ella nos avisa que está por cerrar la convocatoria de Parque al Arte. Es ya la décima etapa de esta convocatoria y se cierra el 13 de agosto. Ya falta poquito, por eso pues vamos a la invitamos para que platique con ustedes, amigos, sobre todo con aquellos y aquellas que pues cultiven una de las artes, una disciplina artística, o que impartan cursos, talleres. En fin, es una convocatoria muy amplia y pues la maestra Arteche nos va a platicar en qué consiste. Ya saben ustedes que esta convocatoria de Parque al Arte es organizada, impulsada por el Instituto Municipal de Cultura y Arte. La maestra Aline Arteche es directora de arte del IMCA y por eso es ella quien pues nos contesta la llamada, pero está batallando Julián, parece que no vamos a poder contactarla. Así que para no perder tiempo, Julián, yo creo que nos vamos a pasar. Parece que sí. Ahí está. Ya está la maestra Aline Duarte. Perdón, Aline Arteche. Mira yo con lo que salgo. Aline Arteche, directora de arte del Instituto Municipal de Cultura y Arte de Hermosillo. Ya la tenemos en la línea. Julián Monfigli pues ya la localizó y le damos la más cordial bienvenida. Muy buenas tardes, maestra.
1: Muy buenas tardes, Lupita, qué gusto saludarte a ti y a tu audiencia.
0: Igualmente. Y bueno, también pues sabemos que ya hay que darse prisa para meter solicitudes o no sé, proyectos a Parque al Arte, maestra. ¿Quiénes pueden participar?
1: Así es, pues como ya bien conoces, pues tenemos este programa que ya vamos por la décima edición, el Parque al Arte, que es un programa pues dedicado a los artistas en todas sus disciplinas, y pues esta convocatoria está disponible hasta el 13 de agosto, así que pues todavía nos falta pues un poquito, pero no hay que dejarlo al último, ¿verdad, Lupita? Como siempre les recordamos, ¿no?, a todos los artistas y colectivos que participan.
0: Así es, maestra, hay que darse prisa, sobre todo cuando se tiene un buen proyecto, ¿no?, en el que se confía, un proyecto en el que el artista o la artista sabe que va a pegar con la gente, ¿verdad? Y pues, ¿qué tipo de proyectos se pueden meter en esta convocatoria, maestra?
1: Pues mira, la convocatoria está dedicada a las disciplinas de música, danza, teatro, cine, y también artes visuales con el tema de los murales, ¿no? También cualquiera de estas disciplinas puede meter proyectos de talleres o también disciplinas que quieran ser colaborativas con otras disciplinas, que les llamamos nosotros pues las actividades multidisciplinarias, ¿no? Que por ejemplo, que hay teatro y música al mismo tiempo, o sea, que se colaboran, ¿no?, varios artistas entre sí. Son proyectos diseñados pues para que se realicen en el espacio público, ya que el Parque al Arte, pues como casi su título lo dice, pues se realiza en su mayoría en parques, ¿no? Parques que están en las diferentes colonias de Hermosillo o dentro del municipio, ¿no? Porque también salimos pues aquí, ¿no?, al poblado Miguel Alemán, a San Bartolo, o sea, salimos a los ejidos, ¿no?, que están alrededor, pero principalmente en las colonias que están en Hermosillo, en la periferia. Entonces los proyectos se realizan en plazas, en espacios abiertos, ¿no? Entonces, pues cualquiera de estas disciplinas, bienvenida, ¿no? Para presentar su proyecto. Muchos de los artistas que participan hacen adecuaciones a sus proyectos, pues porque ellos también tienen este interés de que el trabajo que ellos realizan pues se salga de la galería, se salga del teatro y que vaya a otros espacios y se encuentre con su público, ¿no?
0: Muy importante, maestra. ¿Y cómo se está llenando de murales Hermosillo, verdad?
1: Así es, pues ahí qué bonito es el trabajo visual, ¿verdad? Que decora la ciudad, sí. Y que nos hace pues pensar en todas estas propuestas que nos hacen los artistas visuales para conocer el mundo, ¿no? A través de sus ojos.
0: Y qué bueno que tengan un conducto, un canal a través del cual conseguir recursos también y apoyo, permiso simplemente, ¿no? Para plasmar su obra en los murales de la urbe de Hermosillo. Maestra, entonces, ¿hay algún requisito en especial que deban cumplir?
1: Pues ellos se tienen que registrar, ¿no? A través de la propuesta que van a presentar en cualquiera de estas disciplinas, la presentan un proyecto, ¿no? Donde ponen el título de la propuesta, presentan su currículum, alguna semblanza, ¿no? De breve, ¿no? De ya sea del artista o de la agrupación, y van a meter lo que se trataría el proyecto, o sea, una descripción del proyecto, y pueden meter imágenes, videos o cualquier información que pueda dar pues ahora sí que el jurado pueda revisar pues no ese trabajo y todo eso junto con la información administrativa para que se les pueda realizar un pago, porque todos esos proyectos que entran a Parque del Arte pues se les realiza un pago, ¿no? Para que se puedan presentar. Entonces también a la información del proyecto tienen que enviar la información administrativa, ¿no? Ya sea que sean personas físicas o personas morales, ¿no? Y esto, con esto ellos participan y tienen hasta el día 13 de agosto. Se envía por correo toda la información. Ahí el correo es convocatoriasimca@gmail.com. Y ahí envían toda la información para participar. La convocatoria está disponible, ¿no? En las redes sociales de IMCA Hermosillo para quien quiera ver pues ahora sí que todos los detalles, ¿no? De esta convocatoria, pero sí estamos ya en las fechas muy próximas, ¿no? Para que cierren.
0: Así es, maestra, hay que apurarse. Y bueno, cambiando de tema, maestra, yo quisiera reconocerles a usted y a Edith Cota el nuevo programa que se está produciendo en la H. Vamos a pedirle a nuestro auditorio que sintonicen porque es un programa que nos ofrece muy buen contenido. Por favor, denos el horario, el día y pues la frecuencia de la H, maestra.
1: Claro que sí. Mira, también quería hacer una corrección nada más antes al correo que te di, porque por lo regular nosotros todas las convocatorias de IMCA se inscriben en el correo de convocatorias IMCA. Ajá. Pero en el caso de Parque al Arte es parquealarteimca@gmail.com, ¿no? Entonces nada más haciendo esa acotación, porque les dije ahorita que era el de convocatorias IMCA, pero esta convocatoria tiene una convocatoria especial, o sea, un correo especial, ¿no? Entonces ahí nada más para que tu audiencia no se quede con la última información, ¿verdad? Y claro que sí, muchísimas gracias por el reconocimiento. Tenemos un programa que se dedica a la cultura y al arte, que se transmite todos los miércoles de 4 a 5. Estamos por Radio La H en el 89.3 FM, así que pues les agradecemos que también nos puedan escuchar por allá.
0: Qué bueno, maestra. Y por supuesto, usted participa también en un programa aquí en Radio Universidad, ¿verdad? Los jueves.
1: Así es. Sí. No siempre, a veces puedo estar en el programa, pero con mucho gusto atendí la invitación de Paco Ruiz, Abriendo los Ojos. También se realiza los jueves, a las 2 de la tarde. Y a veces pues, estuve yendo todas las semanas, pero ahora últimamente no he estado acudiendo, pero es un programa que también se dedica a promover a todos los artistas, ¿verdad? Y a todos los eventos y a hacer crítica, ¿no? Sobre los eventos de arte en general y está muy padre y con Paco Ruiz. Es un programa de 30 minutos y cada vez que estoy ahí pues yo disfruto mucho, ¿no? El espacio, ¿no? Agradecer que nos puedan pues permitir, ¿no?, dialogar un poco sobre el arte de la ciudad y también pues del mundo, porque la verdad que ahí hablamos de todo un poco.
0: Así es, un saludo para Paco Ruiz, pues también un gran promotor cultural y artista, Paco, además, ¿verdad?
1: Así es.
0: Pues
1: muchísimas, un saludo para él.
0: Un saludo. Muchísimas gracias, maestra, y pues esperemos que los artistas acudan a esta convocatoria y podamos verlos en los parques de Hermosillo.
1: Y no, pues gracias a ti, pues como siempre, ¿no?, de que siempre los ayudas a promover y a que les llegue a todos los artistas esa información, pues nos con un gusto pues de conectarme contigo, ¿no? Y ojalá que pronto estaremos nuevamente promocionando otras convocatorias.
0: Por supuesto que sí, maestra, a la orden. Un saludo por allá, por el IMCA, y que les vaya muy bien. Hasta la próxima.
1: Gracias. Hasta la próxima,
0: Lupita.
1: Gracias.
0: Bye. Muy bien, pues la maestra Lina Arteche invitándonos a Parque al Arte, muy importante. Y ahora vamos a continuar con una invitada y sus invitados aquí en cabina. Bueno, no, perdón, vamos a marcarle al maestro Rafael Pacheco. Fíjense que es él el que me estaba marcando. Pues yo creo que se confundió de teléfono porque le di el de Radio Universidad. Es que la vez pasada no pudimos comunicarnos con él, y él es otro excelente promotor de la cultura, pero por el lado científico. El maestro es ingeniero geólogo y ha impulsado, por ejemplo, el Parque de los Dinosaurios allá en Esqueda, en el municipio de Fronteras, y también él ha promovido, pues fue uno de los de las iniciativa de la reforestación del Cerro de la Cementera, además de que él se encargó de que se conservara y provocó pues un movimiento social para conservar la Sauceda, el humedal de la Sauceda, y trae otro proyectito por ahí para la Sauceda, pero ya lo tenemos en la línea porque nos va a invitar al Dino Fest. Maestro, qué gusto que hayamos podido contactarnos. Muchas gracias por responder la llamada.
2: Gracias, gracias a ti por sos viejos amigos. Me da mucho gusto estar en tu programa.
0: Por supuesto que a mí me da más, maestro. Y sabemos que ya viene el Dino Fest, maestro.
2: Ya viene el Festival de Dinosaurios en Sonora, el único festival en un pueblo de dinosaurios. ¿Qué Oiga. Tal?
0: Maestro, me dio mucha risa que me dijera que en todos los pueblos de Sonora hay fiestas patronales, pero en Esqueda hay Festival de Dinosaurios. ¿Qué tal?
2: En Dinosaurios se festeja no a un santo. No, se festeja a los dinosaurios.
0: Por supuesto que sí.
2: Como tú dices, vamos a hacer un san dinosaurio.
0: A ver si
2: un San Rex.
0: A ver si no empiezan a hacer milagros, maestro, y los beatificamos a los dinosaurios.
2: Pues fíjate que ya he hecho los dinosaurios ya han hecho milagros. ¿Sabes por qué?
0: A ver.
2: Porque antes Esqueda nadie lo conocía. Era un pueblo que no existía, ni fronteras. Ahora, gracias a los dinosaurios, al proyecto que hicimos de turismo, la Universidad de Sonora y la UNAM, hicimos un proyecto turístico para beneficiar al pueblo. Los dinosaurios han transformado totalmente Fronteras. Es un lugar turístico, el más importante en Sonora. Y a la gente le va bien.
0: Fíjese que sí, maestro. Y bueno, el festival incluye recorridos y también eventos artísticos, ¿no?
2: Claro, claro que sí. Mira, es un festival cultural, musical, artístico, de convivencia social. Hay competencias entre los jóvenes, hay eventos deportivos. Desde luego hay visitas al Sendero de la Naturaleza en la montaña para conocer las huellas gigantes de los dinosaurios que hemos encontrado allá en la Esqueda. Es un además ahorita el paisaje de montaña con tanta agua está precioso.
0: Ay, qué padre, maestro.
2: Entonces, es una gran fiesta, música, baile. Los actos de agua fresca son, está muy cerca, pues han de estar allí tocando.
0: Ah, qué bien, muy bien. Pues maestro, hay que ir, más o menos nos puede orientar qué autobuses llegan hasta allá o por dónde nos podemos ir o solamente en carro.
2: No, mira, los autobuses, hay muy buen servicio de los autobuses. Ajá. A Esqueda.
0: Ah, ok.
2: Salen de Acetal Canyon, y en 5 horas llegas allá. Tranquilo.
0: Ajá.
2: ¿Verdad?
0: No, pues está bien.
2: Hay como 4 salidas de Hermosillo a Esqueda al día.
0: Muy bien, maestro.
2: Hay hospedaje, hay tiendas Oxxo, hay muchos hoteles.
0: Ah, qué bien. Total. Restaurantes.
2: Y son paseos también, seguido que van a estar llevando gente a la Ruta de los Dinosaurios y al Museo de la Cueva del Indio Jerónimo.
0: ¡Ándale! ¡Ay, maestro, qué bárbaro! ¡Qué magia! Pues, qué alboroto, la verdad, sí se antoja. Entonces, ¿cuándo empieza?
2: No, sí, se lo recomiendo, toda la gente va a estar de fiesta. Gracias a los dinosaurios.
0: Muy bien.
2: Y aprovecho para enviarles un saludo a todos mis amigos de Esqueda. Ajá. Al comisario, a los ejidatarios, a Claudio Hernández, los guías de turistas. Ajá. Que van a estar ahí listos para pasearlos, para caminar con los dinosaurios de Sonora.
0: Excelente, qué bárbaro. Pues hay que organizarse bien para irse. ¿Cuándo empieza, maestro?
2: Ya ahora en el mes de agosto.
0: Ajá.
2: Como a mediados de agosto, es una semana.
0: Ah, qué bien. Muy bien.
2: Se llama DinoFest. Que entren a cualquier buscador. Ajá. Y pongan DinoFest.
0: Ok, muy bien.
2: El único pueblo donde se festejan a los dinosaurios. Es un éxito turístico que hicimos, ¿eh? La Universidad de Sonora lo impulsó hace 15 años.
0: Ah, qué rápido, maestro. Parece que
2: es un mérito de vinculación de la Universidad de Sonora. Claro. Es una muestra de la vinculación que hace la máxima casa de estudios.
0: Así es.
2: Así es.
0: Muy bien, maestro.
2: Así es, un abrazo, Lupita.
0: Igualmente, maestro, y luego lo voy a volver a molestar para que nos platique de el nuevo proyecto que trae usted rondeándole la cabeza sobre el parque de dinosaurios en Hermosillo. ¿Qué le parece?
2: Queremos hacer un parque jurásico de dinosaurios en La Sauceda.
0: Muy bien. Vamos a platicar de eso, maestro, más ampliamente. ¿Qué le parece?
2: Y también el Cerro de la Cementera, el proyecto turístico, lo hizo la Universidad de Sonora, lo hice yo.
0: Muy bien. Maestro, ¿podemos participar la ciudadanía en la reforestación del Cerro de la Cementera?
2: Claro, sí, ya están sembrando árboles, ¿eh?
0: Ah, qué bien. ¿A dónde hay que reportarse?
2: Con sedes. Okay. Se está encargando del proyecto, sedes.
0: Muy bien, maestro, pues muchísimas gracias y que se diviertan mucho allá en el DinoFest.
2: Al DinoFest nos esperamos a caminar con los dinosaurios de Sonora. Hasta luego. Esperamos.
0: Hasta la próxima, maestro. Un gran abrazo.
2: Un abrazo.
0: Igualmente.
2: Un abrazo.
0: No muy recio, por favor. Adiós. El maestro Rafael Pacheco, ingeniero geólogo, un gran impulsor de proyectos que son de recreación, pero que tienen base científica, ¿verdad? y muy importante. Igual, base científica y tecnológica más bien, tiene esto que se llama la ruta atemporal. Es una mirada sobre trenes y ferrovías. Y para hablar de esto, que involucra también un festival dedicado a los trenes, está con nosotros la maestra, la licenciada en Artes Plásticas, Elisa Luz Lucero Pizarro, académica de los talleres libres de la Universidad de Sonora en el área de grabado, pero además es responsable de la exposición colectiva La Ruta Atemporal, el tema Los Trenes. Y además es jurado de un concurso que se va a hacer dentro de este festival, dirigido a niños y pequeños dentro de esta convención. No es festival, es convención. Muy buenas tardes, maestra, bienvenida.
3: Buenas tardes, gracias, Lupita. Un saludo al público que nos escucha de tu programa Los Diletantes. Gracias por invitarnos a promocionar estos eventos próximos que se van a realizar en la Casa de la Cultura y en el Centro de las Artes. La Ruta Temporal es una exposición colectiva que va a ser en la galería principal del Centro de las Artes, ahí por la Colosio. Va a ser el día del 7, este viernes 7 al 24 de agosto va a estar expuesta, pero hasta el otro viernes 14 de agosto a las 7 de la tarde es cuando va a ser la inauguración de la exposición La Ruta Temporal, una mirada sobre trenes y ferrovías. Están todos invitados a venir a la inauguración disfrazados de viajeros del tren de cualquier época o futurista. Esa es la invitación al público en general.
0: Ay, qué bonito, también así de maquinistas y
3: así es todo lo que es. Tenemos hasta un caballero medieval que va a andar por ahí, que no tiene nada que ver con los trenes,
0: que
3: pero
0: viajó en el tiempo.
3: Así es, viajeros del tiempo también, joven.
0: Y trajiste un invitado muy importante. Sí. Maestra, el ingeniero Juan José Cabuto Vidrio, él es organizador de la 29ª Convención Nacional de Ferromodelistas y Ferroaficionados de la República Mexicana. Bienvenido.
4: Es un gusto estar aquí con ustedes, Lupita, verdaderamente.
0: Sí, pues fíjese que yo sé de gente que es fanática de los trenes desde niños. Desde muy chiquitos les amaneció un trenecito y a partir de ahí empezaron a aficionarse a los trenes. Gente incluso famosa que,
4: ¿sí?
0: ¿Verdad? Que enamorada,
4: sí,
0: de los trenes. Y tenemos trenes nuevamente en México de pasajeros, por fortuna, ¿verdad?
4: Sí, recientemente, este mismo año, tuve la oportunidad de disfrutar del segundo viaje después del inaugural entre Buenavista y el aeropuerto Felipe Ángeles.
0: ¿A poco?
4: Sí,
0: maestro,
4: verdaderamente una eficiencia, un buen servicio, sobre todo lo que la gente expectativamente esperaba. Y claro, muchas veces eso da como consecuencia de que hoy en día esté saturado el viaje entre ambos puntos, dando como consecuencia pues un éxito.
0: ¿Cómo no? Y maestro, fíjese que no, de momento se me fue el nombre de, hay un caricaturista que falleció. Ay, ¿por qué no me acuerdo de su nombre? Que era así y los dibujaba fielmente. No sé si les ha tocado ver el programa de El Chamuco en Canal 11, que ya no está al aire actualmente, pero él era uno de los conductores de ese programa. Miren, no me puedo acordar del nombre.
4: Bueno, hay diferentes artistas plásticos, entre ellos precisamente podremos recordar a Cauduro. Tiene unas obras increíbles, unas de las mismas, no estoy certero si se haya perdido en el que fue el edificio de la Secretaría de Comunicaciones, Transporte en la Ciudad de México con el temblor del 85, pero sí quedó toda una imagen de ese trabajo que hizo precisamente sobre el tema del ferrocarriles. Y de hecho, pues sí hay algunos famosos, no podemos dejar entre ellos a Rod Stewart, ese cantante inglés.
0: ¿Sí?
4: Es aficionado a las maquetas y a los trenes a escala. Sí. Y no por no decirlo, en Alemania hay una pequeña ciudad dedicada prácticamente a promocionar el ferromodelismo con increíbles presentaciones y maquetas que dan como consecuencia hasta la salida de un avión de esos enormes, casi estilo beluga, que tienen una prominente nariz, de tal forma que se ve que sale desde la maqueta y se pierde entre las nubes. Así de que con ese realismo increíble que puede reflejarse propiamente en el trabajo manual, que detrás de ello no nada más hay concretamente trabajo, carpintería, electrónica, mecanismos, hay toda una serie de actividades que nos permiten desarrollar a quienes nos aficionamos al ferromodelismo, pero también podemos hasta recrear. ¿Qué quiero decir con recrear? Significa que el pasado histórico lo podemos afortunadamente rescatar en los modelos a escala. En este evento, que va a ser la 29ª convención, vamos a tener a diferentes escalas lo que fue el ferrocarril Sonora Baja California. Eso va a traer una nostalgia propiamente a todos quienes tuvimos ese momento en nuestra juventud de viajar, no nomás desde Mexicali, sino también desde Benjamín Hill a diferentes partes de la República Mexicana, en el famoso Tren Bala, en
0: no?
4: el burro, en el piojito que le decían algunos otros, y también en tiempos más atrás el que famoso fue el tren costero, el costeño que salía desde, pues prácticamente desde Empalme hasta la ciudad de Guadalajara. Son ferrocarriles que en un momento dado nos brindan la oportunidad de ir a la historia y también no nomás el ferromodelismo, sino también a los académicos que vamos a tener durante estos 3 días en Casa de la Cultura, conferencias de primer línea. Está invitado para este jueves el doctor John A. Kirchner. Él es catedrático de la Universidad de California en Los Ángeles, quien ha escrito el libro más importante sobre el ferrocarril Sonora Baja California. Y su libro fue publicado en el año de 1989, llamado Baja California Railways. John Kirchner ha sido uno de nuestros emblemáticos conferencistas cada año, y no se va a perder de venir aquí a Sonora precisamente este próximo jueves.
0: Pues vamos a hacer un corte.
4: ¿Cómo no?
0: Y regresaremos para continuar platicando de los trenes, porque ¿cuántos dichos no hay sobre trenes? O sea, son tan importantes los trenes. Recordé ahorita una película que se llamó Viento Negro, creo.
4: Sí.
0: Que era sobre la construcción del tren, ¿no? Hay tantas cosas que rememorar, ¿verdad? Pero vamos a continuar en unos momentitos. Regresaremos. La producción técnica está a cargo de Julián Bonfigli.
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0: Gracias, muchas gracias por continuar con Radio Universidad y el programa Los Diletantes. Y pues vamos a seguir platicando de trenes, porque pues vamos a aprovechar que tenemos aquí a un gran fanático de los trenes, tal como nos platicó Elisa Luz Lucero Pizarro, que también es una pues admiradora de los trenes, pero ante todo es una artista plástica y una promotora del arte, por supuesto. Bueno, yo estaba leyendo así una semblanza muy breve del ingeniero que nos acompaña en esta ocasión, y pues la voy a leer para ustedes. Juan José Cabuto Vidrio es un ingeniero de minas con estudios de posgrado en exploración geofísica y una amplia trayectoria profesional como consultor y perito minero en diversos estados de la República Mexicana desde 1986. Además de su experiencia técnica, cuenta con una destacada carrera como investigador histórico, curador de museos y promotor cultural, con un enfoque particular en la historia minera y ferroviaria del noroeste de México. Sus importantes contribuciones a la preservación histórica y al patrimonio ferroviario le han valido numerosas ponencias, publicaciones y reconocimientos, entre ellos el galardón Forjadores de México, California 2024. Pues es un honor tenerlo como invitado en esta ocasión, ingeniero.
4: Gracias, y decir con orgullo, soy egresado de la carrera de ingeniero minero de la Universidad de Sonora.
0: Pues también para nosotros es un orgullo, a sí, todos los universitarios.
4: Claro, decíamos que no nada más es a los académicos, sino también hasta inclusive a los hombres del riel, a los personajes que han dedicado su vida a trabajar sobre estas vías férreas, que fueron las primeras que se establecieron en la época porfiriana, que dieron un impulso a crear la población de Empalme. Claro, Guaymas ya existía, se unió a través precisamente y arranque de los primeros rieles para que con dirección norte se llegara a Hermosillo, y la otra sección viniendo del norte desde Nogales, unir al ferrocarril de Sonora inicialmente, que con el paso del tiempo formó parte del ferrocarril del Pacífico. Así de que tenemos las tres vertientes: al aficionado a los trenes a escala, a los académicos históricos y a los hombres que han trabajado en el ferrocarril. Los reuniremos este fin de semana, 7, 8 y 9 de agosto en Casa de la Cultura. Desde las 9 de la mañana estaremos en la posibilidad de recibirlos para el registro. Habrá conferencias de manera continua, habrá también quienes te quieran en un momento dado hacerse de algún tren a escala, también tendremos.
0: ¿A poco? Sí, ¿van a tener venta?
4: Tenemos, mire, no lo va a creer, el señor Vicente Jiménez es un mexicano que emigró a Estados Unidos junto con su esposa, la señora Juanita, y fueron a caer en manos de los dueños de una empresa que fabricaba modelos a escala en el estado de Arizona.
0: Qué bonito,
4: con el paso del tiempo, ellos lograron una maestría en la fabricación de los modelos que trajeron los moldes a México para que a los familiares y cercanos de donde ellos originarios son, del estado de Guanajuato, hoy en día tienen su fábrica de producción de trenes a escala.
0: Qué bonito.
4: Mexicanos. O sea, ya modelados a como los hemos conocido. Así de que habrá muchas sorpresas, y dentro de los mismos queremos hacer la invitación a las papás y mamás de familia para que lleven a sus niños que tienen de primaria, que estamos todavía en vacaciones, para que entren a un concurso de Pinta tu Tren, en el cual nuestra querida ahijada Elisa Luz, Lucero Pizarro, será la coordinadora de este evento durante también este 29ª convención de ferromodelistas, para que expresen su arte y su trabajo sobre la percepción, cómo ven ellos los ferrocarriles. Y claro, nuestro reconocimiento tanto a las autoridades estatales como municipales por el amplio apoyo que nos han dado. Esta convención será la primera y tal vez la única en muchos años antes de que volviera a realizarse en Sonora, ya que las hacemos en diferentes partes de la República Mexicana. Ya tenemos programada para el próximo año a estas fechas, que se va a realizar en el aeropuerto Felipe Ángeles, dentro del cual hay un museo especial que albergará a la 30ª convención en el Museo del Militar de Aeronáutica, que junto con ahora el señor Rafael Pacheco, nuestro conocido y compañero de generación.
0: ¿A poco?
4: Sí. lo ubico ahorita. Ay, inmediatamente al buen Rafael Pacheco.
0: Lo hubiera mencionado.
4: Pues no lo quise interrumpir. De una manera u otra, tendremos la oportunidad también de visitar el Museo del Mamut, ahí mismo en las instalaciones de Felipe Ángeles. Así de que pues Este fin de semana estamos de fiesta.
0: Tendremos aquí en Hermosillo esta convención.
4: Sí.
0: Y vayan haciendo alcancía para ir al Felipe Ángeles el otro año, ¿no?
4: Claro, nos rotamos a diferentes partes de la República para su servidor. Esta será la segunda experiencia y creo que llevarán, como decimos, un hito. Vamos a dejar una huella en esta ocasión en Sonora y reconocer, sobre todo, la figura de Jesús García Corona.
0: Ándele, sí, muy importante. Fíjese que yo tuve tíos abuelos que eran maquinistas.
4: Sí.
0: Era pero ellos deben haber trabajado, yo creo que en la primera mitad del siglo XX, de Empalme. Pablo e Ignacio Ríos eran.
4: Wow.
0: Ellos eran mis tíos abuelos, eran tíos de mi mamá, hermanos.
4: Sí.
0: De mi abuelo, y bueno, también, ¿no?, toda la familia era como, porque iban ingresando a trabajar en el ferrocarril toda la familia, ¿no?
4: Sí, era muy frecuente que ocurriera. Y mire, cuando en ese tiempo estamos hablando, en el que el ferrocarril del Sud Pacífico de México propiamente era una compañía administrada por los Estados Unidos.
0: Ajá.
4: O sea, Southern Pacific de Estados Unidos era el dueño de Sud Pacífico de México. Y los trabajadores enseñaron a muchas personas en los talleres que estuvieron en Empalme, siendo una gran dependencia de todos esos trabajadores, entre ellos un joven que después se convirtió en cronista, el señor Antonio Padilla Campillo, quien fue mi amigo, ya falleció hace algunos años,
0: sí,
4: pero él verdaderamente nos describía cómo se hacían los trabajos de pailería, de trabajos de corte, de rectificación de todas las bielas que se utilizaban en aquellas máquinas de vapor. Hoy en día todo eso es nostalgia, porque ya no hay nada. Y nuestro buen amigo José Luis Islas, actualmente director del Museo en Empalme, va a recibirnos en un viaje precisamente este jueves, al quienes en un petit comité van a ir a visitar el museo en Empalme y Guaymas, y a la vez el día lunes visita extra fuera de la convención, pero también se hará una visita al Museo y Casa de la Cultura en Benjamín Gil.
0: Otro pueblo.
4: Recientemente, en el mes de mayo, el día 13, tuvimos la apertura de este nuevo museo. La historia del ferrocarril propiamente viene a dar nuevamente brotes de revivir la historia y la identidad de un pueblo como Benjamín Gil. Así es. En conjunto con la convención, las actividades que se van a realizar de Pinta tu Tren y la gran exhibición que vamos a tener la oportunidad, la ruta atemporal, que será el próximo viernes, también tendremos la oportunidad de verla y promover ante los visitantes que vienen de diferentes partes de la República Mexicana, que confluyen a Hermosillo con el propósito precisamente de recibir esa hospitalidad que distingue a los sonorenses.
0: Así es. ¿Dónde podemos consultar el programa?
4: En la página nuestra, que está disponible, es ferrosonora.com. Ahí está todo el programa, las conferencias, los horarios disponibles para que ustedes programen su visita. Es propiamente una fiesta popular que esperemos que sea del buen agrado y del gusto prácticamente de quienes en un momento dado pues ya no vivieron la época del tren, pero de pasajeros, pero hoy siguen viendo a nuestros trabajadores ver cruzar la cortina de la presa Abelardo L. Rodríguez.
0: Así
4: y
0: es.
4: Ver pasar el tren
0: y se escucha. Yo sí pensé que me estaba volviendo loca. Yo vivo para el poniente, por allá, sí, cerquita de las Quintas, y oigo el tren a las 3 de la mañana.
4: Sí, efectivamente, tenemos esa nostalgia todavía de cuando niños oír el silbatazo del tren, y que nos recuerda pues bellos momentos de nuestra niñez y juventud, que de una manera u otra lo podemos también encauzar de manera positiva, y en ocasiones llegamos hasta verdaderamente soñar y crear.
0: Así es.
4: Insisto, el modelismo ferroviario abre las aptitudes. Hoy en día la electrónica hace maravillas. ¿Por qué? Porque desde el celular hay la posibilidad de estar manejando una locomotora a escala, haciendo sus sonidos de arranque, de movimiento, de reversa, la campanada, el silbatazo. No, es algo extraordinario. Los invitamos a los papás de familia que lleven a sus niños, y a aquellos ex trabajadores, por supuesto, del ferrocarril que estén radicándose aquí en Hermosillo, para que nos acompañen a dar sus testimonios en el foro abierto de estos días en la Casa de la Cultura.
0: Muy bien. ¿En la Casa de la Cultura?
3: Sí. Es que son dos eventos paralelos.
4: Sí, a ver.
3: Uno es en la Casa de la Cultura. La convención va a ser el 7, 8 y 9 aquí en Hermosillo, ¿no? Y el otro sería en el Centro de las Artes, en la Galería Principal.
0: Sí. Muy bien. ¿Ahí qué son? ¿Fotos? ¿Pinturas?
3: Son grabados, son pinturas, dibujos de diferentes técnicas.
4: Expresiones artísticas.
3: Así es.
4: Sobre el ferrocarril.
3: Instalación. Sí, hay cosas también de sobre la temática de Jesús García, un especial como reconocimiento, o sea, un homenaje, ¿verdad? Entonces, hay cosas muy, muy variadas. Tenemos maestros egresados de la carrera de artes plásticas, personas de colectivo, gente autodidacta, niños también. Entonces, hay muchas, son
4: manifestaciones.
3: Manifestaciones muy variadas, de 54 expositores y mucha obra. mucha obra y de diferente de diferentes técnicas, pues, para ir a disfrutar.
0: Claro que sí, tuvimos un invitado aquí que estuvo muy calladito, que es el papá de Elisa Luz.
3: Sí, aprovecho, perdón, de volver a repetir que el concurso dentro de la convención es para niños de 6 a 8 años, son dos categorías, de 6 y 8 años y otro de 9 a 11 años. Entonces, para que se animen los papás a llevar a los...
0: ¿Y en qué horario van a estar concursando?
4: Los horarios van a ser invitación, ¿verdad? Desde las 10 de la mañana hasta las 6 de la tarde, viernes y sábado. El domingo es una hora un poquito más corta, concretamente de las 9 a las 5 de la tarde, porque haremos la clausura precisamente a las 5 de la tarde. Nos cuesta trabajo despedirnos. ¿Por qué? Porque, mire, cada año, regularmente, a veces como cosa que se va por todo el público. Ya oíste, ya supiste que ocurrió la convención de trenecitos, ¿en dónde? En la Casa de la Cultura, y empieza a llegar a la gente a las 3, 4 de la tarde, y a las 5 de la tarde no quieren irse nada.
0: Pues,
4: y
0: sí,
4: todos estamos, pues, prácticamente atiborrados, ¿verdad? De personas que están disfrutando y a veces hasta se dificulta caminar. Pero para nosotros eso ya es normal.
0: Claro.
4: Y gente que viene todavía y pregunta, oiga, ¿y el próximo año va a haber otra vez aquí en Hermosillo? Y no. Es cuando les tenemos que decir, no, al próximo año tenemos que hacerlo en otra parte de la República, porque así lo habemos acordado. Claro. Así de que, pues,
0: ¿alguna vez regresarán?
4: Alguna ocasión. El tren suele regresar.
0: Muy bien, pues muchísimas gracias, que les vaya muy bien, y pues nuevamente que nos digan cuál es la página para consultar el programa.
4: Ferrosonora.com.
0: Muy bien.
4: Allí podrán darse cuenta de todo el programa y están ustedes invitados para que conozcan este maravilloso mundo del ferrocarril.
0: Muchísimas gracias.
3: Gracias, Lupita.
0: Gracias. Y pues vamos a continuar. Tenemos otra llamada, tenemos. Bueno, a ver, yo le estuve marcando al maestro Juan Reina y no contestó, así que yo creo que no va a poder acompañarnos. Pero quiero recordarle a nuestro auditorio. Ah, bueno, Fernando Muñoz no vino, ¿no? ¡Ay, hay que marcarle! ¿Te lo mandé? Ay, por favor, márcale. Es que se llenó de trabajo, es un esclavo de su trabajo porque le fascina Fernando Muñoz, y fíjense que él nos va a invitar a la tercera jornada estatal de teatro comunitario en escuelas públicas. Esto está muy interesante. Fernando es un enamorado del teatro, es actor, director, dramaturgo y actualmente es el responsable del área de teatro del Instituto Sonorense de Cultura, y como tal ha promovido muchas actividades muy importantes, entre ellas esto del teatro comunitario en escuelas públicas, y pues está la convocatoria abierta para participar en este, pues es importante realmente porque no sabemos qué niño va a estar ahí viendo teatro, escuchando, y en el futuro, como adulto, a lo mejor surge un gran actor, un gran director. Le damos la más cordial bienvenida a Fernando Muñoz. Fernando, perdona que no te marcamos exactamente a la hora. Muy buenas tardes.
10: Bueno, no te preocupes que ya me estaba durmiendo de nuevo. No, todo bien, un gusto, un placer, Lupita.
0: Oye, qué padre eso del teatro comunitario, fíjate qué bonito ese proyecto.
10: Sí, fíjate, este ya es el tercer año que lo hacemos.
0: Ajá.
10: El tercer año que lo hacemos, y este año, pues bueno, vamos a estar por muchísimas partes del estado, desde Sierra Baja, Sierra Alta, los valles, los pueblos originarios, en fin, o sea, ¿qué te digo? Concha, Agua Prieta, La Colorada, Mazatán, Vía Pesqueira, Tepachi, Suaque Grande, San Pedro de la Cueva.
0: ¿A poco?
10: Bajun, Torin, o sea, por un montón de partes vamos a estar con esta convocatoria que precisamente ayer cerró la convocatoria, Lupita. Recibimos 23 grupos o o colectivos que aplicaron para que tratar pues de ser seleccionados y participar en esta jornada de teatro comunitario en el estado de Sonora.
0: Qué bonito, Fernando. Me llama tanto la atención que se extienda. Es una convocatoria que se extiende a muchísima gente dedicada al teatro y también al público que ama el teatro, ¿verdad? Sobre todo los niños. O sea que vas en primarias, en secundarias.
10: Pues puede ser primarias y secundarias, precisamente es tanto para niñas, niños y adolescentes. Puede ser primarias y precisamente escuelas secundarias también, y por ahí tal vez pudiese ser hasta una preparatoria. También son muy jóvenes también muchos, y fíjate, como te comentaba, este es el tercer año y esta vez vamos a alcanzar aproximadamente casi 35 comunidades, que parecen pocas, pero estamos hablando también de que de repente en Obregón, Guaymas, porque están los pueblos originarios, también abarcan 7, 8 funciones, y Hermosillo pues también tiene una serie de funciones con el montón de ejidos que tenemos aquí en Hermosillo, pero sí estamos abarcando bastante, y creo que en esta tercera jornada ya abarcamos todo el estado en los 3 años dando funciones en escuelas y generalmente en ejidos. Llegamos a las ciudades grandes, pues, por decir Obregón o Guaymas o Navojoa, pero generalmente estamos en los ejidos, en la parte de los ejidos, no tanto en el municipio en sí, ¿no? Que a veces sí, o sea, es para todo el mundo, para todos lados y para todas y todos el teatro que llevamos.
0: Oye, Fernando, ¿y son, digamos, producciones u obras originales, o se pueden escenificar de otros autores, en fin, qué tipo de obras va a haber?
10: No, fíjate que pues ahorita apenas está cerró la convocatoria, te digo, estamos checando la documentación que esté completa. Ajá. Para poderse la enviar a un jurado y ellos ya pues decidirán los 6 grupos seleccionados, y cada grupo va a dar 8 funciones en la ruta que les corresponda y les toque, ¿no? Y es una bolsa pues de 100,000 pesos para cada grupo, lo cual suena y es bastante interesante e importante. Bueno, no sé, los autores pueden ser de ellos mismos, de un colectivo o de cualquier autor. La cosa que pues tendrían que cuando generalmente partimos el autor es importante, todo reconocido, todo eso, necesitan los derechos del autor. Ajá. Pero muchas de las obras que llegan tienen mucho más que ver con que es un colectivo que entre ellos mismos escribieron y desarrollaron la propuesta escénica y dramatúrgica, ¿no? Entonces generalmente no necesitan ese tipo de permisos de autoría.
0: Ajá. Oye, ¿qué hubieras hecho tú si en el pasado, pues, que casi no había estas oportunidades, te hubieran invitado o hubieras visto esta convocatoria? Yo creo que te hubieras vuelto loco, ¿no? Porque sí, pues tú escribes y diriges.
10: Es una cosa tremenda, que hay partes definitivamente donde hay muy difícil acceso, ¿no? Pero por diferentes causas, ¿no? Tal vez de terreno, de lejanía, de problemas de, pues no sé, de narcotráfico, lo que sea, que es muy difícil llegar y tienes que tener mucho cuidado, pues, ¿no? Porque nos ha tocado estar en partes donde, pues, está fuerte el crimen organizado, y entonces hay que buscar las maneras de llegar, que los grupos se contacten con el director de la escuela, con los maestros, para que lleguen en conjunto, por decir algo, no es que va a pasar nada, pero hay que tomar precauciones, ¿no? También con todo eso. Entonces, sí requiere de mucho esfuerzo de todo el mundo, ¿no? Y sobre todo el Instituto Sonorense de Cultura y de nuestra directora, la maestra Darko, de ver todas esas necesidades que son bien importantes para estar al pendiente de los grupos, que todo vaya muy bien. Y pues, te digo, con esto ya llegamos a la mayor parte de los municipios. Y pues esperemos seguir generando esto el próximo año también, porque también, pues ya en otra ocasión, porque ya sé que ya vas a terminar el programa, platicamos de lo que es la muerte estatal del teatro, que ya está ahorita en vigencia, y que pues otra vez se abre la muestra regional de teatro que va a ser en Culiacán este año, del 27 al 31 de octubre. El que se seleccione, pues nos vamos a Culiacán.
0: ¡Ay, qué padre! No, pues está muy bien. ¿Para cuándo es eso de la muestra estatal?
10: Ahorita está la convocatoria en curso, cierra el 30 de agosto, es mediante video, y el jurado también va a seleccionar un grupo, y ese grupo se le entrega un recurso económico para tanto por la función, por haber ganado, y para que se traslade a la ciudad de Culiacán en los días que les toque participar por allá.
0: Muy bien, pues ya me platicarás con más calma, sí. ¿Verdad?
10: Sí, platicamos mucho de eso, ya que termina la convocatoria, ya platicamos, a lo mejor ya que salga el resultado, qué grupo seleccionado, y luego dónde lo ponemos. Vamos a presentar antes aquí en el museo para que el público pues vaya a ver la obra que nos va a representar al estado en la muestra regional.
0: Muy bien, pues felicidades, estás haciendo muy buen trabajo ahí, Fernando, te felicito, y pues qué bárbaro, espero que volvamos a platicar ya sobre lo que sigue, ¿verdad?
10: Sí, no, muchas gracias, Lupita, a ti, y pues aquí vamos a seguir ahí, que nos busquen ahí, que nos busquen ahí en la coordinación de teatro, para seguir haciendo teatro con todos y todos.

0: salga bien. Y pues muchas gracias, amigos de Radio Universidad, por habernos acompañado en esta emisión de Los Diletantes. Gracias a Julián Bonfigli, que está en la producción técnica. Espero que nos acompañen enseguida en nuestro espacio dedicado a la música de arte. Gracias.
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0: en esta primera parte de la música de arte en Radio Universidad. Les hemos presentado primeramente Capricho Italiano, Opus 45 de Piotr Ilich Tchaikovsky, con la Nueva Orquesta Sinfónica de Londres, dirigida por Alexander Gibson. Y también les presentamos del mismo Tchaikovsky el tercer movimiento del concierto para piano número 1. Espero que ustedes los hayan disfrutado y vamos a continuar en unos momentos más con la música de arte en Radio Universidad.
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Vamos a continuar con la música de arte, escuchando obras de Beethoven. Primeramente, les vamos a ofrecer la sonata número 14. Sonata número 14 en do sostenido, opus 27. Y escucharemos, bueno, es el primer movimiento de esta sonata, y también escucharemos Claro de Luna, adagio sostenuto. Y después les presentaremos el Allegretto de la Sinfonía número 7 en la opus 92 del mismo Beethoven, interpretadas estas obras por la Orquesta Filarmónica de Berlín, dirigida por Herbert von Karajan.

Les hemos presentado fragmentos y piezas breves de Beethoven. Primeramente, escuchábamos la sonata número 14 en do sostenido, opus 27, primer movimiento. Después, alegreto de la sinfonía número 7. Después, alegreto de la sinfonía número 7 en la, opus 92.

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1: Vamos a continuar ahora con dos compositores británicos contemporáneos. Escucharemos primeramente, ellos vivieron a finales del siglo XIX y principios del siglo XX. Escucharemos primero concierto para oboe y orquesta, bueno, un movimiento del concierto para oboe y orquesta de Ralph Vaughan Williams con Maurice Bourg al oboe y la Orquesta Sinfónica Inglesa dirigida por William Boughton. Y luego les presentaremos Introducción y Allegro de Sir Edward Elgar con la Orquesta Sinfónica Inglesa, también dirigida por William Boughton.

0: Hemos escuchado el concierto para oboe y orquesta de Ralph Vaughan Williams con Maurice Borg al oboe y la Orquesta Sinfónica Inglesa dirigida por William Boughton. Y había anunciado anteriormente Introducción y Allegro, opus 47 de Elgar, pero la vamos a escuchar después del corte. Gracias por acompañarnos en este espacio de la música de arte en Radio Universidad.
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Hola, ¿qué tal, amigos? ¿Cómo están? Muy buenas noches. Bienvenidos a su programa Guitarra y Cultura. Les saluda, como siempre, con mucho gusto, en la emisión del día de hoy, David Alcántara. Saludamos desde Hermosillo, Sonora, a todos nuestros amigos que nos escuchan localmente. Así también como saludamos a nuestros amigos que nos escuchan en Caborca, Santana y Navojoa, donde llega la señal de Radio Universidad, y también por internet. Recuerden, amigos, que ustedes pueden entrar a la dirección www.radio.uson.mx y ahí, a través de su reproductor multimedia, ustedes podrán escuchar la señal de su programa Guitarra y Cultura, así como de la programación tan selecta que tenemos aquí en Radio Universidad. Amigos, pues bueno, estamos muy contentos de continuar compartiendo con ustedes la música para guitarra, la música creada para este maravilloso instrumento. Hoy en esta primera, es la primera vez, si mal no recuerdo, que voy a hacer un homenaje a este compositor francés, Roland Dienz, de quien como guitarristas hemos tenido un gran aprendizaje. Y también dentro de la escucha de los amantes de la guitarra ha tenido muy buena aceptación. Lamentablemente el maestro Roland Dienz falleció hace algunos años, sorpresivamente para el mundo guitarrístico, pero bueno, dejó un gran legado del cual vamos a disfrutar en la noche del día de hoy. Y vamos a comenzar con estos arreglos que el maestro hizo de algunas piezas célebres, a otras son composiciones, y pues bueno, esperamos que sea de su agrado y que se queden a escuchar estos maravillosos arreglos, estas interpretaciones, por supuesto, en la interpretación del mismísimo Roland Dienz. Vamos a comenzar entonces con esto que lleva por título Vals des Anges. Posteriormente vamos a escuchar Alba Nera. Después vamos a escuchar Songe Capricorn. Después un arreglo muy interesante de esta obra de Dizzy Gillespie, Night in Tunisia, A Night in Tunisia, Una Noche en Tunisia. Posteriormente vamos a escuchar Cariñoso y Pichinguiña. Y terminaremos esta primera parte con una pieza que lleva por título My Funny Valentine. Adelante.

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4: Qué bueno que no se ha ido, qué bueno que sigue escuchando la señal de Radio Universidad, su programa Guitarra y Cultura. Continuamos con este bellísimo homenaje. De verdad, muy emotivo de mi parte, porque el maestro Roland Dyens es una persona que dejó un legado muy interesante, que a pesar de que no lo conocimos en persona, su personalidad, su forma de tocar, su forma de interpretar, realmente marcó a más de uno como radio, como escucha y también como intérprete y como guitarrista. Sobre todo la escuela guitarrística también, él fue muy innovador en muchos sentidos, en muchos aspectos musicales, de improvisación, vino a romper esquemas, y eso fue de las cosas más importantes que trascendieron en él como guitarrista y compositor. Vamos a continuar entonces escuchando esta famosa obra del guitarrista Django Reinhardt, que es Nubes. Posteriormente vamos a escuchar este homenaje que él compuso para Barrios y Tárrega, que se llama así, El Último Recuerdo. Posteriormente vamos a escuchar Live at GSA. Todos estos esta música que estamos escuchando fue ejecutada en el Guitar Salon International, que tiene donde hay una gran colección de guitarras. Entonces los guitarristas van a tocar estas guitarras de 1956, de 1947, de muchos constructores, ¿no? Entonces este es un vals que vamos a escuchar posteriormente. Y por último vamos a escuchar este famoso Oblivion de nuestro queridísimo también Piazzolla en la guitarra y la interpretación de Roland Dyens. Y amigos, pues bueno, vamos a aprovechar para despedir el programa. Por la difusión del arte guitarrístico, tengan ustedes buena noche.

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Estamos en la semana número 32 del año. Han pasado 216 días, faltan por transcurrir 149 días para que llegue diciembre. Bueno, y viene diciembre y sus posadas, ¿no? Para que se acabe el año. 149 días. Ahí viene diciembre y sus posadas. Invítame unos buñuelitos antes de esta Navidad, porque me voy de vacaciones. Ahorita estamos en temporada de Tocho Morocho, como decía mi hermana Isabel Cristina, la Natacha, un saludo allá para Guaymas, de Tocho Morocho. Ahorita estamos en esa tendencia del Tocho Morocho. Muy bien, muchas felicidades a todos los que festejan algo especial en su vida, que la sigan pasando de lo mejor, y en bajada también. Son los mejores deseos de aquí, de la gran familia de Radio Universidad, en la cual en estos momentos estamos representando, y allá Sergio Concel, la vigilancia, aquí su servidor Gustavo el Conde de Oliveira, que los va a acompañar hasta las 12 de la medianoche en este lunes 4 de agosto, lunes poco calurosito, ahí con unas nubes que andan rondando el cielo de Hermosillo, Sonora. Te recuerdo el teléfono en cabina, el 6622-592280. Vamos con una buena selección de música. Si tú quieres escuchar algo especial, pues mándame un mensaje. Bueno, un mensaje no, ¿verdad? Porque no, está fuera de servicio el de los mensajes. El del WhatsApp, todavía mañana que me toque descanso voy a venir aquí a las instalaciones de computación a que me programen el teléfono con la red de aquí de WhatsApp de la Radio Universidad. Pero ahí mándame, háblame al 6622-592280 si tú quieres escuchar algo especial esta noche. Vamos iniciando esta noche, vamos con grandes baladistas de todos los tiempos. Vamos iniciando con esta canción de Roberto Carlos, Yo Quiero Amigos, Muchos Amigos, Un Trillón de Amigos.

0: Ya son las 10:09. Escuchamos a Roberto Carlos. Ahí, yo quiero tener un millón de amigos. Pues yo quiero tener un trillón. A ver si lo completo. Todavía me faltan muchos, pero ahí la llevo. Ahí la llevo. Saludos para María de Jesús de Las Lomas, que ahorita anda ya en Navojoa, anda de visita. Un saludo para ella y toda su familia que nos están acompañando esta noche. Muchísimas gracias. Le vamos a buscar su canción. La estamos buscando ya, pero vamos a continuar. Vamos a escuchar a Elio Roca, que nos va a interpretar Yo Quiero Dibujarte esta noche. Esta noche nublada, calurosita, agradable. Ya son las 10:10. Se juntaron los ángeles con usted y conmigo esta noche.
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Ya son las 10 con 13 minutos. Escuchamos a Elio Roca. Esto fue Yo Quiero Dibujarte. Yo también con lápiz, calcarte, sí, como se usaba antes. Muy bien, vamos a continuar con la música. Vamos a complacer a María de Jesús, allá de Las Lomas, pero ahorita es de Navojoa. Allá se están comiendo, dice, unos ricos elotes así recién cociditos con su quesito, limoncito, salsita, mayonesita. Ah, qué rico, ya se me antojó. Pero no puedo salir porque estoy aquí solo en la cabina. Pero bueno, que tengan buen provecho y toda la familia, que estén disfrutando de ese rico elotito. Muy bien, la vamos a complacer con esto de Joan Soriano, el duque de la bachata. Con esto que se llama ¿Qué pasará mañana? Complaciendo hasta Navojoa, ya está listo el duque. Ya me está diciendo que sí, el duque. Y ahí a través de del cristal está grabando ahí. Muy bien, ya lo tenemos listo. Vámonos. Pegadito va a estar Ana Gabriel con Luna. Pegadito, terminando el duque de la bachata, Joan Soriano, vamos a escuchar a Ana Gabriel con Luna. Muy bien, listo y vámonos.

0: Escuchamos a Ana Gabriel y eso fue...
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0: Así es, Karina. Muchísimas gracias a Karina, compañera aquí de la radio, operadora de cabina, Karina. Gracias. Muy bien, son las 10:24. Escuchamos a Ana Gabriel. Eso fue Luna. Un saludo para María del Carmen de las Fuentes, que ya se comunicó aquí a la línea telefónica al 66-22-59-22-80, que le gusta mucho esta canción, por eso me habló precisamente, pero no sabe que leo el pensamiento. Yo sé qué canción le gusta a usted, así como a María de Jesús de Las Lomas, que en este momento anda en Navojoa, ya una visita familiar allá en Navojoa, y nos están escuchando ahí toda la familia reunida por medio de internet con Alexa, y están acompañándonos, degustando unos ricos y deliciosos, sabrosos y suculentos elotes cocidos con todos sus poderes. Muy bien. Vamos a escuchar a mi compadre Luis Miguel, y esto es Yo Sé Que Volverás. Después voy a ir a nuestras identificaciones, el cual aproveche para que se prepare algo especial para su paladar. Algo dulce, algo sabroso, algo tibio, algo frío, algo caliente, dependiendo cómo ande su paladar esta noche. Esta noche de martes 4 de agosto. Vamos avanzando y ahí viene diciembre.

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6: Ya estoy de regreso, ya son las 10:31 aquí en Radio Universidad. Gracias a Karina, nuestra operadora de cabina. Estás en compañía de Gustavo, el Conde de Oliveira, hasta las 12 de la medianoche. Saludos para mi buen amigo Carlos Alday, que ya se reportó ahí de Villa de Ceris, espantando sopilotes, dice Carlos Alday. Un saludo y un fuerte abrazo para mi buen amigo Carlos, que siempre, bueno, no se había reportado porque estábamos de vacaciones, pero siempre está al pendiente aquí de la programación de Radio Universidad. Y esta noche, pues no fue la excepción de ahí de mi buen amigo Carlos Alday. Muy bien, nos están invitando aquí, mire, nos está invitando la Universidad de Sonora a través de la coordinación del Centro de las Artes. Les invita a la exposición colectiva de La Ruta Atemporal, una mirada sobre trenes y ferrovías, en el marco de la 29ª Convención Nacional de Ferromodelistas y Ferroaficionados, con sede en Hermosillo del 6 al 10 de agosto del 2026. La inauguración será el viernes 14 de agosto del 2026 a las 19 horas. Lugar es en la galería principal del Centro de las Artes, ubicada en la avenida Luis Donaldo Colosio, número 30. Unison Centro, duración del 7 al 24 de agosto 2026. Abierto al público de lunes a viernes en un horario de 8 a.m. a 7 p.m. Así que están invitados a la ruta temporal de trenes y ferrovías a partir de este 14 de agosto, la inauguración. Muy bien, ahí está la invitación para que usted asista. Voy a ir ahí a ver qué tal está esta exposición. Muy bien. Vamos a complacer a nuestro buen amigo Carlos Alday con esto de Guti Cárdenas y Los Panchos. Esto que se llama Granito de Sal. Cuando ya son las 10:33. Vamos a darle audio a los chamacos estos que están ahí. Ahí está el Guti Cárdenas, listo, ya le abrimos de audio, vámonos, continuamos con el Guti Cárdenas y Los Panchos.

Hasta luego, María Reyes de Istesón Reforma. Muchísimas gracias a María Reyes, que nomás me anda alborotando el hambre. Dice que se está cenando una rica torta así de Bolonia, una torta del Chavo con agua de Nestí. Dice, ah, María Reyes, qué bárbaro. Buen provecho, María Reyes, ya me dio hambre. Lástima que no tengo a quien mandar por un hot dog ahí en la, de la uni ahí, aquí cercas, pero bueno. Voy a tener que aguantar hasta que salga. Ya creo que ya falta una hora con 20 minutos. Muy bien, saludos para Rogelio Cavazos de El Zaguaro, nuestro buen amigo, y a Cecilia Gallardo, su esposa. Saludos para Pilar Francisco, Francisco del Pilar, para Isabel Moreno también. Muchísimas gracias. Para el buen Álvaro Martínez, gracias. Para Lorena López Reyes y Ramón Vidal, de ahí de la Cuauhtémoc, que nos están acompañando siempre. Ramón Vidal siempre está escuchando su Radio Universidad. No se pierde la programación. Muy bien, muchísimas gracias. Vamos a complacer a María Reyes con esto de con los muecas. Esto es Mi Bella Lola. Ya están listos los muecas, ¿eh? Vamos a escucharlos cuando ya son las 10:41. Adelante, muecas, échenle.

0: Escuchamos a Rocío Dúrcal y Joaquín Sabina. Si nos dieron las 10 y las 11 y las 12 y la 1, las 2 y las 3. Un saludo para Cuquita Fraijo del Centro, que aquí la tenemos en la línea telefónica. Vamos a escuchar ahora. Vamos a escuchar al Charro Avitia. ¿Qué le parece?
1: Buenas noches.
0: Buenas noches. ¿Cómo está usted?
1: Para que no me ponga falta, maestro.
0: Ah, qué bueno, qué bueno.
1: Quiero así. Ser una alumna aplicada.
0: Eso es, qué bien, así debe ser.
1: Y todos mis compañeros que me están escuchando, ojalá que se hablen por teléfono para saber que digan presente, maestro, presente.
0: Ya dijo, varios ya dijeron presente aquí.
1: Exactamente. ¿Y Blanquita?
0: No se ha reportado, Blanquita, y Vega. Y Guadalupe también. Gutiérrez, de allá de Magdalena.
1: ¿Y Tadeo?
0: El gran Tadeo, que no se ha reportado, el Tadeo. Creo que anda de vacaciones, ¿eh? No estoy muy seguro, pero... ¿Según
1: la ambulancia?
0: Según yo. Buen Carlos Manoplas, Carlos Solano, que ayer se reportó. Un saludo ahí para todo el personal de cirugía.
1: Las lluvias para mañana, con el favor de Dios.
0: Ya se esperan las lluvias para mañana, así es. Así es.
1: Todas las personas que están escuchando Radio Universidad estén bien de salud y que se reporten y pidan la canción favorita.
0: Así es.
1: Nos va a dar mucho gusto. Fíjate, qué curioso, no nos conocemos. Es como si nos conociéramos todos, ¿no?
0: Sí, si nos conociéramos.
1: El señor de los Estados Unidos.
0: No se reportó. Aquí anduvo en Hermosillo, pero ya andaba en Mazatlán, así que no coincidimos ahí con el Jonadab Romo. Aquí anduvo en Hermosillo. Me trajo unos chocolates, pues se le reditieron todos ahí.
1: Pero lo bueno que les trajo.
0: Sí, me dijo, no, te trajo unos chocolates, pero con el calor de Hermosillo, dijo, se desaparecieron.
1: La intención es la que
0: se me hace que te los comiste, le dije.
1: Que hable
0: Patricia Canizales, su tía de Jonadab, también un saludo para ella también.
1: Está bueno, entonces aquí estamos presentes. ¿Y cuál va a poner de la canción de Charro Avitia?
0: Vamos a cerrar con Viento, con Vicentico, porque ya no va a dar tiempo. Regresando, vamos a escuchar el Charro Avitia con Dinero Robado, con el Charro Avitia. Sí, ese mero que hace.
1: También.
0: Hijos del maíz.
1: Y al ratito nos reportamos para las bendiciones.
0: Muy bien, muchísimas gracias.
1: Fuerte abrazo.
0: Abrazo fuerte, hasta luego. Muy bien, ahí está Cuquita Fraijo, un saludo para ella, un fuerte abrazo aquí del centro de nuestra ciudad de Hermosillo, Sonora. Cuquita Fraijo, la madrina del murmullo de la noche. Muy bien, vamos a cerrar este bloque porque ya son las 10:53, vamos a cerrar con Vicentico, que nos va a interpretar Viento. Después voy a ir a nuestras identificaciones, así que aproveche y vaya y prepárese algo, rellénese ese vaso que tiene a un lado ahí, rellénese con algo especial a su paladar, algo frío, tibio, caliente, dependiendo cómo ande su paladar.

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6: Ya estoy de regreso, ya son las 11 en punto de la noche de hoy, martes 4 de agosto, que ya le queda una hora, 59 minutos a este martes. Seguimos viajando a través del tiempo de esta música. Vamos a escuchar al buen Charro Avitia, que me acuerdo mucho de mi tío con este Charro Avitia, que nos va a interpretar Dinero Robado. Después, mi compadre Rigo Tobar, que nos va a interpretar Cuando Tu Cariñito. Muy bien, ya son las 11 con un minuto. Vamos con la siguiente hora de esta noche, de este murmullo de la noche. Te recuerdo el teléfono en cabina, 6622-59-2280. ¿Ya está listo el Charro? A ver, pregúntale ahí. Ah, ya, bueno. Muy bien, adelante, mi Charro. Échele con ganas.

Ya son las 11 con 7 minutos aquí en Radio Universidad y escuchamos al buen Rigo Tobar, mi compadre del alma, Rigo, que ya se nos adelantó en el camino, el gran Rigo. Muy bien, anteriormente escuchamos al Charro Vitia con eso que se llamó Dinero Robado. Muy bien, vamos a continuar con más música. Vamos con Roberto Carlos, Un Gato en la Oscuridad. Te recuerdo el teléfono en cabina en 66-22-59-22-80. Y acompañando a Roberto Carlos van a estar los Zorros con esto que se llama Vuela Mariposa Tornasol. Muy bien, vamos a escuchar a Rigo. Vamos a escuchar a Roberto Carlos, Un Gato en la Oscuridad, y pegadito a los Zorros, La Mariposa Tornasol. Ya son las 11 con 8 minutos, seguimos avanzando esta noche.

Ya son las 11 con 15 minutos. Escuchamos a mis amigos Los Zorros con esto que se llamó Mariposa Tornasol. Muy bien, y anteriormente, como dijo mi locutor, mi amigo, es con anterioridad El Gato en la Oscuridad, con el gran Roberto Carlos. Ahí está, muy bien. Seguimos avanzando cuando ya son las 11 con 16 minutos. Muchísimas gracias los que se han reportado hasta estos momentos. Gracias a María de Jesús de las Lomas, que anda de visita ya en Navojoa. Y un saludo para toda su familia, que están disfrutando. A ver, ¿quién está aguantando todavía la desvelada de este día? Para María del Carmen de las Fuentes, para Cuquita Fraijo del Centro, para Álvaro Martínez del Ranchito, para Carlos Solano, para Carlos Alday también de Villa de Ceris, María Reyes, para Cuquita Fraijo, que ya la mencioné, para Pilar Francisco, para nuestro buen amigo Rogelio Cavazos del Zaguaro y su señora esposa Cecilia Gallardo. También muchísimas gracias. Y avanzamos con más música. Las 11 con 16 minutos. Rafael, que nos va a interpretar A Mi Manera. Desde ahí pegadito viene Camilo VI con Solo Tú.

Ya son las 11 con 25 minutos. El gran Camilo VI con este bello tema, Solo Tú. Qué bonito tema, se me erizó la piel de escucharlo. Muy bien, vamos a cerrar este bloque porque ya son las 11 con 25 minutos. Vamos a cerrar con mi novia de juventud, ya de adolescente, mi novia de secundaria, Janet, frente a frente. Después voy a ir a nuestras identificaciones, el último trago, prepárese ese elixir especial a su paladar. Regreso después del corte.

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7: Ya son las 11:31 aquí en Radio Universidad, en el 107.5 de FM. Una voz para todas las voces, en compañía de Gustavo el Conde de Oliveira, en este murmullo de la noche de hoy, martes 14 de agosto. Vamos con el último bloque de la noche, vamos a seguir viajando a través de la música. Vamos a escuchar a las hermanitas Huerta que nos van a interpretar De puerto en puerto. Ahora que anduve de puerto en puerto, anduve en La Paz, Manzanillo, no, Topolobampo, La Paz, Santa Rosalía, Mazatlán, Guaymas, de puerto en puerto. El único puerto que no fue Hermosillo, pero de puerto en puerto. Venga de ahí, hermanitas.

Ya son las 11:38, escuchamos al Franco de Vita y eso fue Solo Importas Tú esta noche. Vamos, continuamos con más música, vamos con Víctor Manuel y eso es Solo Pienso en Ti.

Ya son las 11:46. Escuchamos a Rocío Dúrcal y esto fue La Guirnalda esta noche. Continuamos con más música, ya son las 11:47 aquí en Radio Universidad. Estamos ya aterrizando este vuelo a través del tiempo, en este vuelo mágico musical de esta noche. Vamos con Sergio Dalma, Bailar Pegados. No es bailar pegados, es bailar.

Ya son las 11:51, escuchamos a Sergio Dalmas y eso es Bailar Pegados, es bailar. Continuamos ya casi cerrando la programación, vamos con Chayanne. Vuelve, volveré el próximo viernes. Vuelve Chayanne.

Ya son las 11:55. Vuelve, nos interpretó Chayanne. Seguro que volveré el próximo viernes porque ya me toca descanso. Ya voy entrando y ya me toca descanso. ¡Qué maravilla! ¡Qué maravilla! Radio Universidad. Salud para mi buen amigo Álvaro Martínez, que se reportó ahorita hace unos instantes, el buen Álvaro. Un fuerte abrazo para el Álvaro Martínez. Gracias, estuvo acompañando todo el programa y ahorita ya se reportó. Antes de que se vaya, me dijo, ahí lo voy a hacerlo saludar. Pues ahí está, muchísimas gracias al buen Álvaro. Vamos a cerrar la programación correspondiente a hoy, martes 4 de agosto. Para todos ustedes que se reportaron, muchísimas gracias. Y a los que no, que solo disfrutaron también, muchísimas gracias. Vamos aterrizando este viaje mágico musical a través del tiempo. Vamos a cerrar con los Abson y esto es Y la quiero. Para todos ustedes y para el buen Álvaro Martínez, gracias. Adelante, después voy a ir al corte y regreso para despedirme.

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5: Amigos y amigas, ya son las 12 con un minuto ya del miércoles 5 de agosto. Hasta aquí llegó mi intervención correspondiente al martes 4 de agosto. Muchísimas gracias por haberme acompañado, por haber disfrutado toda esa música de este viaje especial a través de la música del tiempo y de grandes recuerdos. Nos escuchamos el próximo viernes, ahora sí, porque me toca descanso obligatorio, miércoles y jueves, así que estaremos escuchándonos el próximo viernes, después del programa Quemando Asfalto, con mi gran amigo y compañero Rafael Rafa Contreras, de 8 a 10, estaré entrando al aire a las 10 de la noche. Muchísimas gracias, que descanse, Dios me lo bendiga y hasta pronto. Se despide usted, su amigo de siempre, Gustavo el Conde de Oliveira. Gracias. Hasta pronto.
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0: si me acuerdo de esta.
1: Luego me dirán, ¿ves? No tenías que haber cantado tantas nuevas y tal.

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0: Ese es el estreno.
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3: Muy pero muy buenos días tengan todos ustedes, estimados radioescuchas. Yo soy Denise Yáñez y es para mí un verdadero placer y un honor estar con ustedes en sintonía esta hermosísima mañana nubladita de miércoles 5 de agosto del 2026. Son las 8 de la mañana con 2 minutos para que se queden con nosotros. Les hacemos una cordial y atenta invitación porque presentaremos para usted en unos momentos más a las 9 de la mañana el programa Ingenio de la División de Ingeniería con la conducción de René Flores. A las 10 de la mañana el programa Staus en Conexión. Y más adelante a las 21 horas el programa Paranoias conducido por Luis Cancino. Nos va a dar muchísimo, muchísimo gusto que nos puedan acompañar todos ustedes. Por parte de todo el equipo de Radio Universidad, queremos mandar un fuerte y caluroso abrazo a quien lleva por nombre Abel, África, Bianca, Blanca, Afra y Nuestra Señora de las Nieves por ser hoy su día. Muchísimas, muchísimas felicidades. Los abrazamos desde aquí, desde los estudios de Radio Universidad. Con esto y más, iniciamos con la música mexicana que mis compañeros y una servidora hemos preparado con mucho cariño para todos ustedes el día de hoy aquí en Radio Universidad. Una voz para todas las voces. Iniciamos.

Escuchamos La Luna Será la Luna con Beatriz Adriana y el tema Flor de las Flores con Los de Sonora. En conmemoraciones internacionales del día de hoy, 5 de agosto, es el Día Internacional del Semáforo. Recuerda el primer semáforo eléctrico instalado en Cleveland, Ohio, el 5 de agosto de 1914. Es un símbolo de seguridad vial y movilidad urbana, aunque ampliamente reconocido, no es oficial de la ONU. También hoy es el Día Mundial del Ostión. Celebrado en países de habla inglesa, promueve el consumo y la importancia gastronómica de este molusco. Es el Día del Montañista, homenaje a deportistas y exploradores de alta montaña. Coincide con la festividad de Nuestra Señora de las Nieves, patrona de las actividades de montaña. Muchas felicidades a Rodolfo, nuestro montañista de aquí, nuestro productor, y también es escala él, montañas. Felicidades, Fito, de cariño aquí para todos nosotros y para todos ustedes. Cariño aquí para todos nosotros y para todos ustedes también, el productor de Alebrijes. Un abrazo para ti, ahorita te lo

0: Acabamos de escuchar La Mano de Dios con Lola Beltrán. También el tema La de los Ojos Negros con Felipe Arriaga. En conmemoraciones del 5 de agosto en México, hoy es el Día de la Cerveza. Se celebra cada primer viernes de agosto a nivel mundial, pero en México se reconoce también el 5 de agosto como fecha conmemorativa. No es feriado oficial según la Ley Federal del Trabajo. Felicidades a todos los que gustan de sus cervecitas. Apenas es miércoles, pero ya pronto viene el fin de semana. Sigue con nosotros aquí en Radio Universidad. Una voz para todas las voces.
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0: Acabamos de escuchar La Paloma con los hermanos Michel, también Escaleras de la Cárcel con David Saizar. Y en el pronóstico del clima hasta el momento en Hermosillo, estamos a 30 grados, nublado, 0% de probabilidad de lluvia, humedad 65%, vientos de 12 kilómetros por hora y en precipitaciones 0 milímetros. Seguimos con más de música mexicana para todos ustedes aquí en Radio Universidad. 107.5 FM.
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0: Acabamos de escuchar Gabino Barrera con Lola Beltrán. Han transcurrido 217 días, faltan por transcurrir 148 y estamos en la semana número 31 de este 2026. Son las 8 de la mañana con 26 minutos, vamos a un breve corte promocional y regresamos con más buena música para todos ustedes aquí en Radio Universidad. Una voz para todas las voces. Ya volvemos.
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0: Acabamos de escuchar Enamorarse Así con Pepe Aguilar. También el tema De Mañana en 8 días. Esta fue una petición de nuestro amigo Ildefonso Gracia, que nos escucha todos los días desde Las Lomas, se comunica con nosotros. Muchas, muchas gracias, Ildefonso, por comunicarse y hacer esta petición. Se la pusimos con los Alegres de Terán. Dice que nos aprecia bastante a todos aquí en Radio Universidad y que un día va a venir a visitarnos. Claro que sí. Avísenos para tenerle listo el cafecito, Ildefonso. Bienvenido aquí a los estudios de Radio Universidad. Para todos ustedes, tenemos más de música mexicana aquí en Radio Universidad. Una voz para todas las voces.
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0: Acabamos de escuchar mariachi con Juan Gabriel, también el tema Los Jorongos con mariachi nuevo, Tecalitlán. Y en la frase inspiradora para hoy, 5 de agosto, les tenemos la siguiente. Cada amanecer es una nueva oportunidad para escribir tu historia con valentía y gratitud. Un recordatorio de que hoy puedes empezar de nuevo, tomar decisiones con confianza y apreciar lo que ya tienes. Qué gusto que nos acompañen el día de hoy aquí en Radio Universidad 107.5 FM.
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4: Hola, ¿qué tal, amigos de Ingenio? Muy buenos días, mi nombre es René Flores y como cada miércoles ya estamos aquí con invitados y con temas que estoy seguro le van a gustar, le van a interesar, y el día de hoy me da mucho gusto recibir al maestro Fernando Rodríguez Tobar. ¿Qué tal, maestro? ¿Cómo está?
6: Muy bien, muchas gracias, René, gracias por la invitación, un placer.
4: Y pues viene como director del clúster de energía aquí en Sonora, Clúster de Energía Sonora.
6: Correcto.
4: Así se llama la institución. Y vamos a platicar porque desde hace tiempo ya tenía la inquietud precisamente de invitarlos. Ahí andaba buscando el contacto.
6: Sí.
4: Para hablar sobre un tema. Uno, hablar de la institución y hablar sobre el tema y las actividades que realiza algo como el Clúster de Energía. Coméntenos, vamos a iniciar. Vámonos, el mero inicio. ¿Qué es el clúster de energía y cómo nace una institución así?
6: Excelente, con mucho gusto, René, y gracias por la invitación de nuevo. Un gusto estar aquí en mi alma mater también, de regreso.
4: También, así es. Platícanos, ok, damos un pasito. Para la gente que no te conoce, platícanos sobre ti, qué estudiaste.
6: Por supuesto, con mucho gusto. Originario de Caborca, Sonora. Me vine aquí a Hermosillo en el 2009 a estudiar la licenciatura en administración pública.
4: Ok.
6: Y a... cuando los créditos me lo permitieron, también simultáneamente estudié la licenciatura en Derecho. Okay. Terminé Administración Pública, Derecho la tengo pendiente todavía, pero fue muy buena experiencia ahí tener un poco de las dos visiones. Y posteriormente en Monterrey, en el Tecnológico de Monterrey, hice mi maestría en Administración Pública y Política Pública, en donde me enfoqué ya en el sector energético. Pero mi formación es aquí como búho de la Unison en materia de política pública, fíjate.
4: Okay, ¿y cómo nace tu inquietud entonces por este ámbito de la energía, porque sí. Ahora sí que uno podría pensar que es algo más enfocado para los ingenieros, ¿no?
6: Y sí, gente, sin duda. Vivo en un mundo de ingenieros.
4: Sí. Digo, yo también que soy administrador.
6: Sí.
4: Estamos aquí en pues este es un programa de divulgación científica.
6: Correcto.
4: En la Facultad de Ingeniería y también me identifico un poco, vivo rodeado de ingenieros.
6: Exacto.
4: Entonces, pero bueno, ¿cómo nace?
6: ¿Cómo nos infiltramos en este mundo de los ingenieros y las ingenieras? Fíjate, fue un poco del contexto que se estaba viviendo en el momento cuando inicié mi vida profesional. De hecho, en Monterrey, a la par de estudiar esta maestría, empiezo también mi vida profesional. Y en ese momento se lleva la reforma energética en México, que de alguna manera trajo cambios muy importantes a la regulación en nuestro país, en este sector que es tan importante, y aperturó el mercado también a la participación privada. Entonces, había muchas oportunidades de desarrollo económico. Entonces, siempre mi enfoque en tanto en la carrera como en mi maestría iba más orientado a la política pública en desarrollo económico. Uh-huh. Entonces, como había esa ventana de oportunidad, se requerían perfiles multidisciplinarios para poder de alguna manera aprovechar las oportunidades que iba a traer este nuevo esquema dentro del sector energético, y abrió campo a perfiles como el mío y de muchos otros compañeros que de alguna manera venimos a apoyar a los técnicos, a esas ingenieras, sí, a esos ingenieros, en complementar el cómo se iba a implementar un nuevo marco jurídico, un nuevo marco de acción, y de esa manera teníamos que haber personas que le entendieran al tema de derecho, que le entendieran al tema también de la política energética, y otros de la atracción de inversiones. Entonces, esa fue la razón por la que ahora estamos acá, 10 años después, más de 10 años después.
4: Órale. No, muy interesante. Y sí, hay una palabra que dice que la clave, ¿no? La palabra clave que yo detecto, multidisciplinario todo. Sí. O sea, creo que aún y estando, por ejemplo, yo que estamos aquí en la Facultad de Ingeniería, hace falta gente de todas las disciplinas, y es el concepto del multidisciplinario. Por eso, de hecho, la universidad acaba relativamente hace poco, cambió este sistema, de ser divisiones en su estructura a ser facultades interdisciplinarias, todas.
6: Excelente.
4: Entonces, tú eres el ejemplo de eso, o sea, de cómo insertarse independientemente de que a lo mejor uno pueda pensar, oye, pero ¿cómo si es abogado, si es administrador público, cómo terminas en un sector como el de la energía? Pues bueno, es que se necesita de toda la gente, y más,
6: sin duda,
4: en un aspecto como este que implica a lo mejor legislar y ver sobre las leyes. No es como que alguien llega y así se usa y así se pone. No,
6: por supuesto, es lo que trae riqueza al final los proyectos. Y si me voy a mis bases, que es la política pública, muchas buenas ideas fracasan en la implementación precisamente porque no se complementan con múltiples visiones, ¿no? Uh-huh. Al final de cuentas, la política pública es tan amplia, es algo que seguramente los estudiantes de administración pública lo están viendo. La política pública tiene que ver con cada sector de la vida pública: educación, salud, comunicaciones, etcétera, energía. Entonces, es imposible abarcar todo. Yo recomiendo a los jóvenes que están estudiando que vean en dónde quieren incidir, cómo ven su futuro, en qué les gusta, y que se especialicen en esa área, porque van a venir a enriquecer ese sector que a lo mejor ahorita les parece ajeno en lo que están estudiando, pero sin duda son necesitados allá.
4: Sí, ahora sí, vámonos al clúster. ¿Qué es un clúster? Porque además existe el clúster minero, existen todos estos conceptos. En el caso, ¿qué es el clúster de energía? Y también no sepas cómo nace, de dónde nace.
6: Sí, correcto. Mira, mucho tiene que ver con lo que ya estábamos hablando, con lo multidisciplinario. Fíjate que es mucha la razón de ser de los clústeres. Te explico de dónde nace el concepto primero de clúster. En su término teórico, es cuando en una zona geográfica en particular se empieza a desarrollar un sector económico en específico. Okay. Y como ese sector se hace en esa área, pues es natural que empiezan las personas a profesionalizarse, a estudiar, a trabajar, luego llegan proveedores y se va haciendo un nicho natural en esa área geográfica. Yo te puedo poner varios ejemplos y seguramente vas a saber, cuando hablamos de Hollywood en Estados Unidos,
4: sí, claro,
6: hablamos del cine, ¿verdad? Entonces, eso es un clúster natural. Si en el mismo caso Estados Unidos, si hablamos de Detroit, hablamos del sector automotriz.
4: Sí.
6: Es un clúster natural.
4: Igual la zona de San Francisco, donde pues todas las empresas de...
6: Exacto.
4: Tecnología se... Digo, hay movimientos, ¿no?
6: Hay movimientos
4: que se han salido algunas y etcétera, pero sí, todavía se sigue reconociendo esa área como algo muy importante de empresarial para la tecnología.
6: Correcto, Silicon Valley es el ejemplo, quizá el más replicado, y es algo que asociamos inmediatamente cuando hablamos de un lugar con un sector. Y aquí en México no somos ajenos a ello. Si hablamos de León, Guanajuato, hablamos del calzado. Si hablamos de Cancún, inmediatamente pensamos en el sector turístico. Entonces, los clústeres han existido por muchos años naturalmente. Sin embargo, cuando las personas empiezan a dar cuenta que esto ocurre en lo natural y que hay maneras también de apoyar a que eso de alguna manera permee más en la población, más en el desarrollo económico y social, es cuando empiezan a darse cuenta que los clústeres se pueden convertir primero en políticas de clústeres, ¿no? Entonces, es decir, el gobierno local dice, mira, esta industria me está dando muchos trabajos aquí en esta área, yo puedo hacer ciertas políticas que incentiven a que crezca más rápido y que de alguna manera me beneficie. Y eso empezó a ocurrir a partir de los 90s en muchos lugares del mundo. Y hay un economista, Michael Porter, un profesor de Harvard, quien acuña por primera vez el término asociaciones de clústeres. Es decir, ya que identificamos que existen eso en lo natural, que hay de alguna manera políticas que impulsan a ese sector en esa región en particular, dijeron, bueno, también podemos unirnos para colaborar. Ahora sí, también multidisciplinariamente, sí, las empresas, los organismos de gobierno, las mismas universidades, se pueden unir todos para colaborar y de alguna manera impulsar más a ese sector económico en específico. Entonces, así es como nacemos las asociaciones de clústeres en la década de los 90. Principalmente la Unión Europea es donde más éxito tiene el modelo. Ahorita con más de 1,900 clústeres tienen allá en diferentes regiones de diferentes sectores productivos.
4: Sí.
6: Y hace aproximadamente unos 18, 19 años, ese modelo se importa a México, principalmente Nuevo León. Fue una iniciativa del gobierno y el empresariado de Nuevo León para tener un canal de comunicación mucho más ágil, el sector público con el privado, y además agregando a las universidades, bajo este modelo que se conoce triple hélice, es que tiene bastante éxito. Tanto que ahorita en Nuevo León existen 14 clústeres, sus 14 principales sectores productivos, están clusterizados.
4: Me recuerdo un poquito, y ahorita así como hablo,

0: otro tipo de asociaciones empresariales. Está la diferencia en la base de cómo operan cada una. Las cámaras están muy claras porque existe una ley que las ampara a nivel nacional y que te define perfectamente qué es una cámara y cómo deben de estar constituidos. En el caso de los clústeres no estamos así, al menos en México, en otros países sí, en nuestro México es más seguir los modelos de aplicación teóricos que ha tenido en otros países para replicarlos acá, pero la diferencia es en cómo operan. Por ejemplo, una cámara representa un gremio en específico, ¿no? Y va a ser solamente en su membresía las empresas de ese gremio. Y va a representarlos y va a defenderlos. Y si hay que combatir, exactamente, pues es su papel, es combatir y es pelear porque se respeten los intereses de ellos. En el clúster, nuestro papel es, de cierta manera, colaborar, es dialogar. Y nuestra composición no está solamente hecha por empresas. Están gobierno y universidades, son miembros también del clúster. Okay. Entonces, eso no lo vas a encontrar en la Unión Ganadera ni lo vas a encontrar en otra cámara. El día que decidan quizá incorporar ese modelo, ya se podrá llamar el clúster ganadero, que es perfectamente factible, ¿eh? Pero bueno, son diferentes formas en las que nos organizamos. Y ahora bien, el objetivo final de estas cámaras es precisamente que a su gremio le vaya bien. Tienen un objetivo muy específico. El de nosotros, nuestro objetivo es que Sonora sea más competitivo.
1: Es viendo por todos.
0: Es mucho más amplio, exactamente. Claro que para que Sonora sea más competitivo, al sector energético le tiene que ir bien, pero también a los otros. Entonces es mucho más amplio el esquema que nosotros abordamos y sobre todo que estamos para colaborar. Entonces, si bien sí se puede confundir un poco hacia afuera cuál es la perspectiva de cada uno, en la práctica sí hay diferencias muy claras.
1: Ok, ahora, ¿por qué Sonora es por qué se pone aquí el clúster de energía? ¿Qué tiene? ¿Qué características tiene el estado como para implementar algo así? No sé si a lo mejor en todos los estados hay un clúster de energía, en todas las entidades.
0: No en todas las entidades, de hecho no todas tienen clústeres. Ahorita te hablaba del estado que importó ese modelo y que ha sido muy exitoso, que es Nuevo León. Ha habido otros estados que han replicado ese ecosistema. Querétaro ha sido uno de ellos, Guanajuato, incluso también Coahuila, Oaxaca en su momento. En Sonora nunca replicamos, de hecho, un ecosistema de clusterización. Cada clúster nace de manera independiente, que ahorita hay tres clústeres bien representados aquí en Sonora. Somos el clúster de energía, el clúster minero con mucha tradición y un clúster de reciente creación, pero muy fuerte, que es el clúster automotriz de Sonora. Okay. Estos tres clústeres nacen porque los sectores productivos del estado lo demandan, ¿no? Se dan cuenta que necesitan de un modelo de colaboración para poder, primero, atacar problemas en común y, segundo, aprovechar oportunidades compartidas también. Entonces, te platico un poco por qué nacemos los clústeres de energía y cómo llegamos aquí a Sonora. En 2013-2014 hubo una reforma energética en nuestro país que permitió la apertura de la industria energética. Como te comentaba hace un momento, en mi carrera profesional también fue un gran reto para la industria energética, porque veníamos de 80 años en donde esa industria solamente el Estado podía participar. Entonces, de repente se abre y las empresas tienen una oportunidad, de empresas que ya existían antes, pero eran normalmente proveedores de CFE, proveedores de Pemex, ahora podían tener una participación mucho más directa, al mismo tiempo que iban a llegar empresas de fuera también a invertir en el país. Entonces, al abrirse estas ventanas de oportunidad, se empiezan a crear los clústeres de energía en el país. Primero fue Coahuila, después fuimos nosotros en Nuevo León. Me tocó también aperturar el clúster allá en Nuevo León y dirigirlo. Pero bueno, siendo sonorense, me invitan a venir acá a Sonora. ¿Por qué? Porque hay un tema muy particular. Gracias a esta reforma, en Sonora llegaron, gracias a un esquema que se llamaba subastas eléctricas de largo plazo, llegaron parques solares fotovoltaicos a gran escala, las granjas solares, como se les conoce. Fueron 10 específicamente. Y eso representó en aquel momento, te estoy hablando ya del 2016-2017, representaron 1.500 millones de dólares de inversión en nuestro estado. Entonces era una oportunidad bastante interesante, era un sector nuevo. Pero fíjate que de esos 1.500 millones de dólares, solamente el 5% se quedó en empresas sonorenses.
1: Okay.
0: Cuando según nuestro análisis teníamos potencial hasta un 35.

0: 5% de participación. Entonces fue 7 veces menor a lo que podíamos hacer, lo que realmente ocurrió. Eso, por supuesto, encendió los focos rojos en tanto en gobierno del estado de aquel entonces como en grupos empresariales aquí en el estado, y decir, bueno, ¿cómo podemos aprovechar más las oportunidades que seguramente se van a seguir presentando? Entonces encontraron en el modelo de clusterización una manera de, primero, de unirse, porque al ser un sector nuevo, perdón, un sector que estaba desvinculado, era importante para ellos conocer quiénes lo integraban y qué capacidad tenía cada uno. No conocíamos las capacidades de las empresas sonorenses. Esa fue la primera razón por la que el clúster se crea. Uh-huh. Segundo, está bien, ya conocemos qué empresas están, ya conocemos qué capacidades tienen, pero también nos damos cuenta que aunque son muy buenas, a lo mejor no todas cumplen con los estándares que requiere la industria a nivel internacional en sus proveedores, porque simplemente antes no existía esa apertura. Entonces había que trabajar con las empresas, las pymes locales, para profesionalizarlas y que estuvieran listas para atender este tipo de proyectos. Ese es el segundo punto por el que nace el clúster. Y el tercer punto, que es muy importante sobre todo para este foro, es el capital humano. Podemos tener las mejores empresas con todos los estándares, pero si no tenemos sonorenses que trabajen ahí, poco vamos a abonar por la competitividad del estado, porque vamos a tener que estar trayendo gente de fuera para que trabaje aquí, lo cual siempre es positivo, dar empleo, pero hay que comenzar en casa. Entonces, era importante en ese tercer pilar ver qué estaba necesitando la industria y cómo podíamos empatar que la academia empezara a ofrecer los programas educativos acordes a esas nuevas necesidades.
1: Para allá iba. Exacto. Era donde entra la universidad.
0: Sí.
1: ¿Cómo entonces es la dinámica actualmente? ¿Cómo interactúan la triple hélice? Sí. La universidad, el gobierno y los empresarios.
0: Correcto. Mira, yo creo que es una de las grandes ventajas de la clusterización el poner en una sola mesa a los tres entes principales en el futuro de cualquier sector productivo, en este caso energía, a que conversen libremente sobre las oportunidades y los retos que tienen. Entonces, para la academia, creo que ha sido una mesa muy valiosa. Actualmente tenemos 11 universidades que forman parte del clúster de energía sonora, incluyendo la Universidad de Sonora, por supuesto, y en ellas pueden escuchar de primera mano la necesidad real que tiene la industria y de alguna manera tener el acompañamiento del clúster para que podamos encauzar los programas de las universidades para atender esas necesidades. También poder ver un poco de las buenas prácticas que se han hecho en otros lugares y también traerlos para acá. Y ahorita específicamente estamos trabajando también en algunos proyectos de educación continua con algunas de las universidades miembros del clúster. Estamos ahorita, por ejemplo, trabajando, que es el proyecto de este año, es un diplomado para líderes de gestión energética en las empresas. Es decir, fuera del sector energético, todas las industrias requieren energía. Sí. Háblese minería, industria automotriz, aeroespacial, cualquier industria que produce algo requiere energía, por supuesto. Entonces, cada vez más las empresas están buscando profesionalizar a sus equipos, que conozcan el tema energético y las oportunidades, y eso no lo podríamos hacer en el clúster sin las universidades.
1: Ok, ahora, ¿cómo todo esto impacta? Porque a veces que, a ver, uno piensa de clúster minero y piensas en empresarios y en el gobierno. ¿Cómo se puede imaginar la gente aquí, la Universidad de Sonora, las diferentes universidades? Pero, ¿de qué manera esto le llega ya a la gente de a pie, la gente que nos está escuchando en este momento y que dice, como que lo siento todo esto, pues sí, muy bien, pero medio ajeno? O sea, ¿en mi casa, ¿cómo?
0: Eso es uno de los grandes retos que nosotros queremos atender. Después de esos tres pilares que te comentaba de creación del clúster, el cuarto objetivo que pusimos es la promoción, el cómo dar a conocer estas tareas. Mira, si hablamos de los clústeres en general de cualquier sector productivo, es importante porque al hacer un ambiente que sea más competitivo el estado, eso significa que pueden llegar más empresas, pero también que se pueden crear más empresas acá. Entonces, puedes generar un ambiente propicio para el emprendedurismo, puedes generar un ambiente propicio en donde haya más empleos, que sean mejor pagados, en donde las universidades van a tener más jóvenes queriendo estudiar sus carreras porque saben que van a tener una oportunidad laboral al egresar de sus carreras. Entonces, hay realmente un beneficio económico y social muy importante. Los clústeres, antes de llegar a México, tuvieron casos de éxitos muy grandes en Europa. Uno de ellos, y que es el modelo que replicamos de hecho acá en México, es el del País Vasco en España.
1: Okay.
0: Que eran productores de acero muy importantes, y cuando China empieza a producir acero en cantidades más grandes y baratas, pues eso supuso un reto muy importante para esta región en España. El desempleo se incrementa brutalmente, también la delincuencia. Estábamos hablando también de etapas de terrorismo. Sí. Entonces el gobierno local del País Vasco dice, bueno, ¿qué podemos hacer para transformar la forma en la que hacemos las cosas? Y ellos crearon un ecosistema de clusterización, identificaron sus principales sectores productivos, hicieron las asociaciones, crearon los ecosistemas, y ahorita, después de un par de décadas o ya 3 décadas de esta iniciativa del País Vasco, estamos hablando de las regiones más poderosas y más competitivas de España. Fue porque se pusieron de acuerdo la industria, la academia y el gobierno en trabajar todos juntos. Cada quien lo estaba haciendo de manera individual, cada quien hablaba su idioma, y ahora se ponen de acuerdo, y eso trajo beneficios muy importantes. Eso los podemos replicar acá. Y ahora bien, si hablo del caso de energía en particular, creo que todavía tiene un valor agregado adicional. Todos utilizamos energía. Aquí estamos, sí, utilizando energía
1: de diferentes formas, maneras. Porque yo creo que, y toda la gente va a pensar en el cliché.
0: Sí.
1: Solar, energía, y piensan energía, exacto, solar, pero pues va más allá.
0: Podemos dividir la energía en 2 grandes rubros: energía eléctrica y los combustibles, o el oil and gas, como se le conoce, ¿no? Energía eléctrica, pues la necesitamos ahora principalmente para todo, ¿no? Gracias a la tecnología, todo requerimos energía eléctrica. Y el oil and gas, pues desde que te subes a tu carro y lo enciendes, estás utilizando el combustible, estás volando en avión, estás utilizando un combustible. Es decir, para vivir, para movernos y para producir, necesitamos energía. Entonces, algo que día a día lo vivimos, pero ignoramos mucho de lo que hay detrás para que llegue esa electricidad, o para que llegue ese hidrocarburo con nosotros para podernos mover. Entonces,
1: sí, ahora, antes te digo, porque híjole, la plática está muy buena y esto va volando.
0: Sí.
1: Nos quedan unos minutitos y no quiero dejar pasar el programa Energía y Talento.
0: Por supuesto.
1: Que nos, así muy brevemente, que nos platique sobre él. ¿Y pues qué es lo que sigue con ese programa?
0: Sí, mira, de todo esto que hemos hablado, de la importancia que tiene el sector y sobre todo de contar con talento especializado para trabajar en él, nosotros estamos colaborando con la Unión Europea. Este proyecto es cofinanciado por ellos y estamos un consorcio de 5 clústeres, 2 de México, 2 de España y 1 de Noruega, uh-huh, en donde vamos a capacitar a 920 jóvenes de Sonora y Nuevo León en materia de energías renovables y de movilidad sustentable. ¿Qué vamos a hacer? Ahorita estamos trabajando con las universidades para identificar las brechas, y con las empresas también, esas que te comentaba. ¿Cómo empatar lo que pide la industria con lo que ofrece la universidad? Cuando identificamos las brechas, vamos a seleccionar 4 programas de estudio de las diferentes universidades, y con el expertise europeo los vamos a apoyar para que puedan transformarse. Al mismo tiempo, 800 jóvenes se van a poder capacitar en línea, y 120 jóvenes al menos van a tener abiertas las puertas de las empresas de la industria energética para un programa de pasantías con un acompañamiento también socioemocional del clúster. Eso es una, okay, parte muy interesante. Entonces, al menos 920 jóvenes, de los cuales al menos la mitad van a ser mujeres, van a poder acceder a este programa en los próximos 3 años. Sin duda, eso va a cambiar, right, mucho el panorama, tanto de los jóvenes como de las empresas del sector energético aquí en Sonora.
1: Rápidamente, a los que están escuchando esto y se quieren enterar de más, ¿dónde hay más información?
0: Por favor, que nos sigan en redes sociales, Cluster de Energía Sonora o Cluster Energía S. También nos pueden encontrar en Facebook, en LinkedIn, en Instagram, en TikTok. Los jóvenes van a saber muy bien de esas redes. Ahí vamos a estar publicando las convocatorias. Aproximadamente en un trimestre más esperamos que Energía y Talento MX va a arrancar, así que por favor estén al pendiente.
1: Sale. Fernando, muchísimas gracias. Me quedo con un chorro y ahorita mientras estamos platicando se me ocurren más cosas. Espero que se conviertan en un habitual, en un invitados habituales aquí en Ingenio, para que, pues bueno, seguir tratando estos temas tan importantes.
0: Claro.
1: A nivel, digo, si nos vamos mundial, nacional y sobre todo aquí estatal, hasta aquí lo municipal, a todos los niveles es algo muy valioso.
0: Así es.
1: Entonces creo que necesitamos también mucha información de parte de ustedes para que la gente pues esté bien enterada de lo que pasa, a lo mejor también platicar problemáticas que van saliendo, etcétera. Hay mucho que hablar. Muchísimas gracias.
0: Al contrario, encantados de estar con ustedes cuando nos inviten.
1: Muy bien, y es así como llegamos al final de esta edición de Ingenio. No olviden darle like si nos están escuchando y viendo a través de YouTube. Un saludo a toda la gente de 107.5 Radio Universidad, que pues bueno, vamos en esta primera semana regresando a las actividades. Ya es agosto, ya estamos pasando la mitad del año, y pues bueno, hay que ponernos ahora sí con mucha energía, ¿no? Mi nombre es René Flores y nos vemos el siguiente miércoles. Hasta la próxima.
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7: Son las 10 de la mañana con 59 minutos. Le damos la más cordial bienvenida a este, su espacio de música Nueva Era. Por Radio Universidad, una voz para todas las voces. Iniciamos.

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2: Son las 11 de la mañana con 25 minutos. Yo soy Denise Yáñez y fue para mí un verdadero placer y un honor haber estado en sintonía con ustedes esta hermosa mañana de miércoles 5 de agosto del 2026. Los dejo con más música nueva era aquí en Radio Universidad. Una voz para todas las voces. Que tengan ustedes una muy linda tarde. Hasta pronto.

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4: Hola, hola, bienvenidos a un nuevo episodio de Ya Oíste. Yo soy Génesis Sainez Silva, un gusto estar con ustedes. Hoy abordaremos un tema que la verdad yo siento que es muy poco conocido, pero que es muy importante hablarlo, y es el embarazo psicológico. Y para ayudarnos a entender qué es, por qué ocurre, cómo se trata, nos acompañan la doctora Diana Bautista II, que es ginecóloga. Mucho gusto. ¿Cómo está, doctora?
5: Muy bien, un placer estar con ustedes y muy contenta de hablar de ese tema.
4: Uy, se va a poner interesante. Y también tenemos a nuestra queridísima amiga Sharon Paredes. Ella es neuropsicóloga, ya nos ha acompañado en otros podcasts. Bienvenida, ¿cómo estás?
6: Muchas gracias, aquí de vuelta, ya sabes, que me encanta estar con ustedes compartiendo conocimientos.
4: Uy, yo soy feliz porque siempre que les digo, cuando iniciamos el podcast, nos desconectamos del mundo y aprendemos. Me gustaría que nos contaran un poquito de qué es en realidad esto.
5: Ok, pues el embarazo psicológico es una condición en donde la mujer cree que está embarazada, pero además tiene síntomas de embarazo. Entonces, dentro de estos síntomas, pues podemos tener congestión mamaria, crecimiento abdominal, sensación de movimientos fetales. Puede llegar hasta el punto en que la paciente puede tener contracciones.
4: ¿Qué?
5: Entonces, tiene todos los síntomas de una paciente embarazada y hasta muchas veces hasta exacerbados.
6: Otro de los síntomas que comparte la doctora, incluimos la amenorrea, y es algo muy importante que dice la doctora, no es una cuestión solamente de creerse, porque los síntomas están ahí. Exacto, los síntomas son reales. Entonces, estamos hablando no solamente de una cuestión psicológica, no solamente de una cuestión fisiológica, sino también neuroendocrina, ¿no? Porque también tiene que ver los cambios hormonales. Entonces, ¿en qué se presentan estas situaciones? ¿En dónde las podemos ver? En personas, en mujeres que hayan tenido un duelo, por ejemplo, perinatal, postnatal, también en personas que tengan muchos deseos de quedarse embarazada, también se presentan en pérdida de pareja. Pero está muy asociado, ¿verdad?, con esta obsesión, puede llegarse a convertir en una obsesión o también este deseo intenso de estar embarazada, ¿no? Entonces, no solamente en eso, también en personas que incluso tienen miedo de quedarse embarazadas.
4: Creo que he escuchado más esa parte del miedo porque, pues claro, ¿no? O sea, se protegen y todo, pero dices que yo no quiero. Y tantito a lo mejor no vino su periodo porque a lo mejor se estresó de que justo ya dijo ya no, ¿qué acabo de hacer? O el trabajo y no les baja, ¿no? Entonces es como de ya. He escuchado más que es por el miedo que por otra, que es la parte justo del duelo. Eso se me hace muy interesante. O sea, a partir de un duelo, ¿vuelven como esa parte? ¿Se activa o cómo es eso?
6: Sí, o sea, digamos que son situaciones o factores de riesgo, y más en una mujer que probablemente, ¿verdad?, tiene un historial para procesar emociones de una manera no confrontativa. ¿Cómo se puede diferenciar? Que en la psicosis, una vez que ya es revelado a través de estudios, ya sea de sangre, ¿no? O también, sí, en este tipo de estudios clínicos en donde ya se le menciona a la mujer, no estás embarazada. Cuando es psicosis, a pesar de que me están diciendo la verdad, yo todavía me aferro. Entonces, aquí, por ejemplo, tendría que ver con una cuestión de cómo se conecta con la realidad. Y, por ejemplo, en otras situaciones que no tienen que ver con psicosis, todavía la persona sí mantiene este contacto con la realidad porque llega a cuestionarse. Claro. Y entonces los síntomas que tuve que fueron, entonces puede que se trate de otra cosa, o sea, todavía tengo un cuestionamiento reflexivo.
5: De hecho, la paciente, bueno, hay que diferenciar, hay la paciente que también simula, esa es la paciente que no va a tener síntomas, sino que dice yo estoy embarazada y me lo estoy inventando, ¿no? Por ciertas cuestiones psicosociales principalmente. Okay. Pero la otra es la que ella cree que sí está embarazada. Y la que, como ya mencionamos, tiene síntomas y que además se hace prueba de embarazo.
4: Esa es la se me vino, qué bueno que lo mencionó, porque se la hacen la prueba y sale positiva.
5: Hay cosas que pueden suceder. Una es la prueba puede salir, tienen falsos positivos, o sea, entonces la prueba confirmatoria es en sangre, es una hormona que se llama gonadotrofina coriónica fracción beta, que es exclusiva del embarazo y que se va duplicando, triplicando cada 48 a 72 horas. Sin embargo, lo primero que hace la paciente, pues eso, la mujer, es hacerse una prueba en orina.
2: Claro.
5: ¿Vale? Entonces, pueden haber elevaciones mínimas por la alteración neuroendocrina, pero esa hormona no va a elevarse arriba de 14 miliunidades. O sea, es muy poquito y es poco significativo. Entonces, ¿qué es lo que hacemos nosotros? Tomar esa hormona de control. Ahora, algo importante que tenemos, la presión social. Eso es súper importante, que actualmente muchas de las pacientes, más las que van al instituto, pues están embarazando ya un poquito más grandes, ¿no? Porque ya tienen una licenciatura, tienen posgrados, maestrías y todo eso. Pero también hace que la gente te diga, oye, ¿y para cuándo?
2: Ya se te fue el tren.
5: Ya se te fue. Sí. O vas a tener alteraciones, o no te vas a poder embarazar. Y fíjate que me he dado cuenta que hay como un piquito, como a partir de los 35 años, que la presión social como que pega todavía mucho más, ¿no? ¿No? ¿No? De, yo ya tuve tantos, o ya te casaste, o todo eso. Entonces, eso involucra mucho que las mujeres empiecen con este tipo de trastornos.
6: Hay algo importante que me gustaría mencionar, y es que el ISSSTE tiene el código mariposa, que justamente este código mariposa se centra en brindarle empáticamente a una mujer que ha pasado por un proceso de duelo peri o postnatal. Y entonces, en ese momento, lo que se recomienda es darle un espacio y también brindarle quizá contención emocional y consejería.
4: El tratamiento que lleva es más parte psicológica, va de la mano con la parte ginecológica. ¿Cómo es ese trabajo en conjunto para ayudar?
6: Es psicológica, o sea, una vez que ya se identificó que no hay un embarazo real, ya es psicológico, y en algunos casos puede ser con tratamiento farmacológico y con el psiquiatra.
5: La paciente tiene un por qué siente esos síntomas, ¿no? No de repente me los inventé.
4: De la nada.
5: Si bien están relacionadas con el deseo de un embarazo, también es cierto que, ejemplo, o sea, tenemos alteraciones en hormonas. Las mujeres nos regimos por hormonas.
2: Sí.
5: Todos nuestros días están regidos por hormonas y de acuerdo a la edad que tenemos, pues es obviamente si se disparan, si bajan, si se alteran y todo eso, ¿no? Yo les digo, es como de repente ir al dentista, ¿no? Pocas veces vas regularmente al dentista, ¿no? Lo mismo, pero cuando vas te encuentras todo lo habido y por haber. Igual sí. Con los ginecos, ¿no? Cuando vamos, pues encontramos todas las alteraciones hormonales que puedes llegar a tener y eso lo vinculamos a la sintomatología que tú tienes, tengas o no un deseo de embarazo.
2: Okay.
5: Entonces, en ese sentido, por ejemplo, muchas mujeres dicen, oye, yo digo que soy embarazada porque aparte de que no menstruo, pues tengo secreción por el pezón, ¿no? Y tengo salida de leche, ¿no? Lo que llamamos la galactorrea. Pero además yo siento que mis mamas están congestionadas, pero además siento que ya me estoy hiperpigmentando, ¿no? O sea, que me salen las manchitas del embarazo, dichoso melasma. Fíjate, me está creciendo el abdomen. Entonces, ¿de dónde me crece el abdomen si no estoy embarazada? Y puede ser esto tan prolongado como el trastorno que tenga cada paciente, ¿no? Porque hay unas que se pueden aventar los 9 meses diciendo que están embarazadas y hasta que ellas puedan aceptar una asesoría por psicología, porque tampoco las podemos obligar a ir.
6: De hecho, pues me gustaría dejar el correo de saludmental@iste.gov.mx si llegan a tener alguna otra duda también al respecto del tema, o bien alguna orientación, pues podemos responderles por correo electrónico.
2: Muchas gracias por acompañarnos en este podcast, en su espacio. Espero que se lo hayan pasado muy bien.
6: Claro, sí, muchísimas gracias a ti por invitarnos.
2: Para la próxima ya vamos a buscar más temas y que nos acompañen en esta mesa de debate. Perfecto, gracias doctora, gracias Sharon, y gracias a ustedes por escucharnos hasta este punto. De verdad que el podcast no sería nada sin ustedes. Cambia mucho el escuchar y el tener información. Y pues recuerda que la salud mental también es importante para todos hoy en día. Yo soy Génesis Sainez Silva y fue un gusto estar con ustedes. Nos vemos en un próximo episodio de Ya Oíste. Adiós.
6: Adiós.

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2: ¿Reconoce usted este fragmento musical?

Escuchamos el nocturno número 5 en la sostenido opus 15 número 2 del compositor Federico Chopin. Interpreta María Joao Pires al piano. El nocturno es un término utilizado principalmente por John Field y Frédéric Chopin en las obras generalmente pianísticas. Es de carácter tranquilo y meditativo. Es de expresión romántica y movimiento pausado que se acelera en la parte central de la obra.

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3: Un día como hoy, 5 de agosto, pero del año 2004, la Universidad de Sonora firmó un convenio con el gobierno del estado, Telemax, la Secretaría de Educación y Cultura y el Instituto Sonorense de Cultura a fin de promocionar iniciativas culturales independientes. El mismo día, pero de 1835, nace en Guaymas, Sonora, Adolfo Palacio, hombre liberal que participara en la Guerra de Reforma durante la invasión francesa y durante el Segundo Imperio. En 1985 se suicida Paul Bregman, tripulante del bombardero que arrojó una bomba atómica sobre Nagasaki en agosto de 1945.
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3: ¿Qué a qué suena Veracruz? Veracruz suena a tradición ancestral, disfrute sensorial, irreverencia y sacralidad. Sabiduría popular que combate la ignorancia. 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
4: No queremos gigantes, queremos enanos, pero...
3: Veracruz es sin duda una bandera de sonido jarocho con guayabera.
5: El fandango es una fiesta que se hace por comunidades y en familia.
3: Veracruz es un campo con cielo abierto, un sonido de aves hechas concierto. Veracruz es, señores, algo canónico, elegancia y cadencia, danzón sinfónico.

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Huaraches y patinetas. Veracruz es de poetas, la leyenda, el mito, el cuento. 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

0: que a qué suena Veracruz.
1: La nana mola, qué más
0: suena a flautas ancestrales. Hilitos finos al viento. A tamborcito, alimento de los puntos cardinales.

0: sabe de un son porteño colorido en carnaval y suena a violín ritual, a marzo en místico sueño. Suena a fandango, al empeño del que zapatea a trasluz. Suena a templos, a Jesús, a pregonero, a deseo, a machete en San Mateo. A eso suena Veracruz. 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
1: Hombre, divino claustro, misterio el silencio, cumple tu tiempo. Estoy...

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5: Zacatecas suena a campanas coloniales, callejones empedrados, música de tambora y sus callejoneadas, cuna de grandes artistas en la música.

0: helado típico de Zacatecas, el helado tradicional. Es de vainilla, tráyate de membrillo y mermelada de guayaba.
1: Bueno, pues estamos aquí en pleno centro histórico, invitando a la gente a que venga aquí a conocer el centro histórico de la ciudad de Zacatecas a bordo del tranvía panorámico.
2: Zacatecas es un viaje auditivo por su riqueza cultural, su gente, sus paisajes y sus sonidos.

0: Aquí en el estado de Zacatecas contamos con aproximadamente 172 variedades de tuna. Y pues las variedades que nosotros manejamos son de blanca y a blanca chapeada.
1: Cuando empezamos no había prácticamente galerías de arte moderno. Fueron creadas también en los años 50. No existían museos, no existía ni siquiera Bellas Artes, era museo.
2: Se le llama asado de boda a esta receta, ya que su origen tiene en la época de la Revolución, cuando Pancho Villa llega con sus tropas al ejido de Morelos, lo que es el estado de Zacatecas.
3: Zacatecas se sueña y se escucha, también desde sus pueblos mágicos.

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0: nombre Raspanieves surge cuando mis padres iniciaron ese negocio. Se vendía lo que era, le decía, nieve raspada y el helado. Vieron que funcionaba y crearon el Raspanieves.
1: Zacatecas en el Atlas Sonoro de México.

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2: Baja California suena a frontera.
3: Aquí empieza la patria.
2: Somos un crisol de culturas, idiomas y saberes.
4: Welcome to the International Airport of Tijuana, Baja California.
3: El sueño de un futuro diferente atrae a migrantes a esta región desde tiempos inmemoriales.
2: A esta, la tierra de los Quiligua, los Cucapá, los Cochimíes y los Pai Pai.
3: En Baja California, la naturaleza conjuga montañas, valles, desiertos

0: Ven, chiquita, aquí está, aquí está. Te toqué, te toqué, te toqué, bonita, te toqué. ¡Yeah!
1: Me mojé.
2: Baja California suena al ritmo de su gente trabajadora.
3: Entre la industria, turismo, comercio,
2: la agricultura, la pesca y la ganadería.